0: Éramos distintos, lo sé. Éramos alegres, graciosos, y solíamos reírnos de nosotros mismos. Solíamos leer poesía, salir con amigos, bailar con la vida, cantar contra el mundo, escribir consignas en los muros. También solíamos jugar, y mucho, ¿te acuerdas? Jugar a quitarnos la ropa era nuestro pasatiempo favorito. Una prenda por cada respuesta equivocada, hasta quedarnos desnudos como dos bebés recién nacidos. Nos gustaba vernos desnudos, andar desnudos por la casa, sentarnos a la mesa desnudos, comer desnudos las manzanas de nuestro paraíso, un paraíso sin diablos a la vista y sin ángeles vigilando. Solíamos excitarnos con la mirada, con los pies, con las manos, con mentiras, con preguntas, a ser otros, a ser infieles, con besos tan profundos que llegaban a las entrañas mismas de la vida. Solíamos hacer el amor en la cocina, en el baño, en el piso, contra la pared, frente al espejo, frente a nosotros, cara a cara, cuerpo a cuerpo, de espalda, de costado, en la cama, en la silla, en el aire, sobre la alfombra, bajo la alfombra, como dos atletas del sexo, como dos artistas del placer. Solíamos tener tantas ganas de estar juntos que nunca entendimos del todo a la gente sola. ¿Por qué estás sola?, nos preguntábamos. Sí, solíamos ser felices con lo que teníamos a mano, con nuestro amor, que podía subir montañas y caminar en la luna. Éramos distintos, lo sé. Éramos tan distintos que a veces, mi amor, pienso si éramos nosotros los que jugaban a quitarse la ropa.
1: Veinte, 21 minutos.
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Un ave con una sola ala, un ejército sin armas, una bandera media asta, la mitad de un hombre, un corazón partido al medio, un rey sin reina. Cuando estoy solo, soy un fantasma. No me refleja ningún espejo. No proyecto ni mi sombra. 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Estoy afuera de cualquier historia. No escucho ningún sonido. 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

0: 21, 28 minutos.
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0: 22:52.
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con Sonny Rollins no solo celebramos a un saxofonista excepcional, sino a un creador que expandió los límites del jazz y dejó una huella definitiva en la historia de la música. Dueño de un sonido poderoso e inconfundible, dejó grabaciones fundamentales y escenarios memorables. Un saxofón que acompañó generaciones enteras, que encontraron en sus notas energía, elegancia y emoción. Fue heredero de la gran tradición del bebop, pero también un explorador incansable que nunca dejó de reinventarse. Lo recordaremos siempre.

cambiemos el ritmo. Aparece Stevie Wonder, Jamming. Esta canción está inspirada en el espíritu musical y humano de Bob Marley y en la cultura reggae jamaicana.

Así era Police en 1983. Sting pasaba un momento donde la obsesión, el control y los celos eran su escenario.

Admiral Halsey, una pieza muy particular, porque mezcla varias secciones musicales, cambios de ritmo y efectos sonoros, algo muy característico de la etapa post-Beatles de Paul McCartney.

Uno de los grandes logros de Dolly Parton es la sencillez expresiva. No hay metáforas complejas, ni estructuras rebuscadas. Jolene convierte la rivalidad amorosa en una reflexión sobre la vulnerabilidad humana.

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2: A los antojados por la buena música les propongo que busquen este álbum, El Capitán Fantástico, las historias de un cantante y un compositor.

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Gracias por acompañarme. Nos podemos contactar a través de un mensaje de voz en el WhatsApp 320-749-4813. Así programamos juntos. Una de las historias más importantes y simbólicas en la carrera de Eros Ramazzotti es la manera en que logró convertir una voz considerada imperfecta en una de las identidades más reconocibles de la música italiana y latina contemporánea. Nos propone escuchar a Eros la oyente Gloria Monsalve.

en la canción Easy Lover. Es una de las colaboraciones más recordadas de los años 80 y reunió a dos artistas muy distintos, pero complementarios. Philip Bailey, la voz emblemática de Earth, Wind & Fire, y Phil Collins, el baterista y cantante de Genesis.

Prince explicó en distintas ocasiones que la lluvia púrpura simbolizaba una especie de final emocional o espiritual, un momento donde el amor, el dolor y el cambio se mezclan.

Set Eyes de Robert Young. Fue un gran éxito de finales de los años 70 y alcanzó enorme popularidad por su estilo suave y melancólico, cercano al sub-rock.

y cerramos hoy con los Bee Gees. Aunque el grupo es recordado muchas veces por la música disco, esta canción tiene un tono más emocional y melódico. Habla de acercarse a alguien, tender la mano emocionalmente y buscar conexión afectiva en medio de la distancia o la soledad. Reaching Out sonaba en 1979.

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Este es el recuento de las grandes canciones aquí en Páginas del Alma. Esta canción titula Chase, canción de composición instrumental de 1978 del productor musical italiano George Moroder, lanzado como single durante 1978 de su álbum de las bandas sonoras Midnight Express, ganador de un premio de la Academia, y fue un disco instrumental que posteriormente se extendió y lanzó como maxi single. Alan Parker, el director de la película, le pidió explícitamente a Moroder una canción al estilo de I Feel Love, que Moroder compuso para Donna Summer.

lo mejoró. Ese mundo de hombres niños salga en nosotros. No hay un futuro sin pasado y que este también forma parte de la enciclopedia que nos ayuda a vivir el presente. Un hombre. Un mundo de hombres niños de Émile Rousseau, grabado el año 1979. Este es el desfile de las grandes canciones. Los recuerdos que vienen a adornar, a endulzar nuestro presente.

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grande entre los grandes. Este señor es Alberto Pedro González Quevedo, el gran Jerónimo. Siempre te voy a querer. Grabado el año 1979 para el sello Columbia. El nombre de la canción también le pone nombre al álbum, Siempre te voy a querer, un día más, Soledad de Domingo, recuerdo solamente un saludo por ti, solo por ti, otras canciones de este maravilloso álbum.

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Nacida del dolor, The Orange Odd, tejida en jazz por Nina Simone en 1964, la canción encontró su fuego en la voz áspera y apasionada de este grande Joe Cocker en 1969. Su versión rock cargada de rabia y vulnerabilidad transformó el lamento de uno de los más grandes clásicos, un grito universal contra la incomprensión donde cada nota quema y cada palabra perdona. Aquí en Páginas del Alma, el desfile más importante de las grandes canciones.

0: está grande.
1: Es Gabriela Ferri, doblando al español uno de los grandes clásicos, Venus. Llevó el alma de Roma en su voz, brilló con clásicos como esta canción, Venus, de humildes raíces en Testaccio, a ícono de la canción italiana. Su estilo único mezcló tradición romana y pasión. Se fue trágicamente el año 2004, pero no apagó su legado. Sigue siendo la voz que canta la vida y al amor con autenticidad incomparable. Es Páginas del Alma.

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Este tema viene del álbum Y te has quedado solo, grabada el año 1974, de los grandes iracundos, inolvidable sentimiento sublime, aquí en Páginas del Alma. Gracias por compartir con nosotros estas grandes canciones. La voz de Eduardo Franco, A las puertas del sol. ¡Qué gran canción! Este es el desfile más importante de las grandes canciones.

belleza de la música romántica de los 70s en todo su esplendor. Esta canción me encanta, me fascina. Me amas, Charib Dean. Clásicos, tremendos clásicos, aquí en Páginas del Alma, el desfile más importante de las grandes canciones.

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Bueno, clásico de clásicos. La letra narra la historia de una vida marcada por el arrepentimiento y la desgracia, ambientada en el contexto de un hogar en Nueva Orleans conocido como The Rising Sun. Este lugar es descrito como la perdición de muchos jóvenes, incluido el narrador de la canción, quien se identifica como uno de ellos. La banda británica de blues rock formada a principios de los años 60, The Animals, conformado por Eric Burton en la voz, Alan Price en los teclados, Hilton Valentín en la guitarra, Chas Chandler en el bajo, John Steele en la batería. Este es el desfile más importante de las grandes canciones.

Hay quienes afirman que los primeros años de la década de los 70 fueron los más creativos y rupturistas musicalmente hablando. Los tiempos más influyentes para todo lo que vendría después. Aún hoy los resabios setentistas flotan en el cerebro de cantidad de músicos que marcan las tendencias actuales. En 1973, León Gieco grabó su primer álbum luego de arribar a Buenos Aires desde Cañada Rosquín, su pueblo de Santa Fe. Lo produjo Gustavo Santaolalla, el regalo de su abuelo que lo llevó a escribir Todos los Caballos Blancos, la canción que escuchábamos. Y esta otra, La Colina de la Vida, en el desfile más importante de las grandes canciones. Es Páginas del Alma. Gracias por estar con nosotros, por retroceder en el

música de los 70. Aquellos días sin video, sin internet, sin telefonía móvil. La única forma que un grupo musical se hiciese conocido careciendo de exposición televisiva eran los festivales. Este señor fue el rey de festivales, León Gieco. La colina de la vida, qué gran canción aquí en Páginas del Alma. Recordando las grandes canciones y los grandes éxitos. Este es el desfile de los grandes, de las grandes artistas. Este señor viene desde Italia.

Qué grande es la música pop, usando pop como acope de popular. Teníamos dos líneas directas con la música italiana y la española. Se bruchase la cita, se ardiera la ciudad. Llegaba con Massimo Ranieri en 1969, recordando aquí en Páginas del Alma los éxitos más importantes de los años 60, 70 y 80. ¿Se acuerdan de esta? Es Páginas del Alma. Gracias por compartir, por disfrutar, por revivir estas canciones.

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1: Este señor es Luisito Aguilera, amor de flacos, titula. Saludamos a Sarita Flores, que nos escribió desde Yacuiba y que nos dice que nos escucha todos los programas. Le encantan las canciones que llenan el alma. Gracias, Sara. También saludamos a América Rodríguez, que nos escucha en Honduras, Centroamérica, que nos manda saludos. Nosotros también te mandamos saludos, América, allá en Honduras, en Centroamérica.

La fuerza que mueve el mundo es la fuerza del amor. Esta canción forma parte del álbum El Magnetismo de Polito Ortega, lanzado el año 1967 para la RCA Victor en formato vinil long play. Formaban parte de este álbum además Poco Puedo Darte, Margarita, Que Pasará Gracias a Ti, entre otras canciones. Este es el desfile de las grandes canciones, de los grandes artistas, de su música, de sus éxitos, los recuerdos que nos traen. Esta canción también la grabó este señor, Manolo Galván.

Así titula Yo en mi casa y ella en el bar, la creación, la autoría de Francis Smith en la voz de Manolo Galván y Los Gritos Españoles, editado y grabado el año 1973, esta canción que fue originalmente grabada por los grandes náufragos de la Argentina en 1969. Gracias mil a todos los amigos que escuchan Páginas del Alma, que nos escriben, que nos saludan, que comparten estos recuerdos maravillosos de siempre.

Si sueñas con tus artistas favoritos de los años 60, 70 y 80, ellos están aquí, solo para ti.

No culpes a la luz del sol, no culpes a la luz de la luna, no culpes a los buenos tiempos, culpa al Boogie, Planet Boogie. El autor original de esta canción es Mick Jackson, un inglés de Yorkshire que la compuso para Steve Wonder, pero antes de que él mismo pudiera lanzarla, The Jacksons. Con Michael Jackson, el rey del pop, grabaron su versión tras escucharla en una feria. Y así, en 1978, ambas versiones compitieron en una curiosa batalla del boogie. El éxito mayor fue la de los The Jacksons. Aquí en Páginas del Alma, el desfile de las grandes canciones, de los grandes éxitos, de los grandes artistas, su música, sus voces. Gracias por compartir, por viajar en el tiempo.

qué versión más linda, instrumental. Este señor, artísticamente, George Jubin. El nombre real, Georges Francis Raymond Jubin. Trompetista francés, nacido el 19 de junio de 1923 en Rennes y fallecido el 24 de octubre del año 2016. Ha grabado 70 álbumes, 3.000 canciones y vendido 25 millones de discos. Fue miembro de la junta directiva de la Sociedad Francesa de Autores. Harlesome, la canción de Harlem. Esta es la versión, probablemente una de las más lindas, más bellas de la misma canción.

Esta versión fue lanzada por diferentes artistas, entre ellos The Sweepers, en 1973, en castellano, Fadi Elkuri. Esta es la banda Black Flowers, Las Flores Negras. Una canción lanzada en 1973, o esta versión fue lanzada en 1973 en un formato sencillo de 7 pulgadas, 45 revoluciones por minuto. También forma parte de un long play de varios artistas. Aquí, en Páginas del Alma, estamos recordando, repasando todas las canciones de los años 60, 70 y 80.

Qué lindas canciones. Qué lindos éxitos aquí en Páginas del Alma. Gracias por compartir con nosotros. Este es el dúo dinámico. En este Stenglen Play de cuatro canciones. La primera, el olé. La segunda, cuanto más lejos estoy, la verdad y el mensaje. Grabado para la voz de su amo en formato vinil 7 pulgadas, 45 revoluciones por minuto, el año 1965.

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1: Las canciones maravillosas. Has vuelto a mí lo mismo que ayer. 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Esta es la versión originalísima. Luis Aguilé para el sello Showman en 1971 lanzaba esta canción al mercado. Fue todo un suceso a partir de allá. Sabu también la grabó aquí en Páginas del Alma. El desfile de las grandes canciones.

las grandes canciones, los grandes éxitos están presentes aquí en el programa Páginas del Alma. Esta canción titula ¿Por qué te vas? Es Janet, la inglesa, afincada en España, una joya de la canción, compuesta por José Luis Perales el año 1974. Su destino cambió al ser incluida en la película Cría Cuervos. La melancolía de su saxofón y el ritmo constante de la batería crearon una atmósfera única, propulsándola al número uno en toda Europa. La América fue todo un suceso. Es Páginas del Alma, en el desfile más importante de las grandes canciones.

Esta señora es Gigliola Cinquetti, cantante italiana, periodista y presentadora de televisión, nacida el 20 de diciembre de 1947 en Verona, Italia. Junto a mí. Ganadora del Festival de San Remo de 1964, también Eurovisión con la canción No Tengo Edad, y con esta canción ganó el Festival Canzonissima de 1973, proyectado a 1974 en Páginas del Alma. Las canciones maravillosas.

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repasando las grandes canciones. Estos grandes clásicos encontramos a esta banda. Creedence Clearwater Revival. Una combinación de tres elementos. Creedence, una alteración del nombre de un amigo, Creedence Newell. Con un toque de credo, fe. Clearwater, de una marca de cerveza Olimpia que usaba un comercial de agua limpia. Y Revival, que simboliza el surgimiento o renacimiento de una banda tras un periodo de inactividad y una nueva oportunidad.

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Es el título de este clásico de la banda Creedence Clearwater Revival, grabada el año 1970 como una versión o sonido más cruda que la original de 1966. Se convirtió en un éxito que coincidió con los problemas legales de la banda, marcando casi su fin. Este es el desfile más importante de las grandes canciones. Gracias por estar con nosotros, por compartir, por disfrutar este viaje en la máquina del tiempo.

clásicos inolvidables. Aquí en Páginas del Alma, el desfile más importante de las grandes canciones. Nadie te quiere ya titula, grabado el año 1967, una de las composiciones más destacadas de Fernando Arbix para Los Grandes Brincos.

en el primer programa del año. Me juego entero por tu amor. Ese es Sandro. Tema central de la película El Deseo de Vivir. Estrenada el año 1973, dirigida por Julio Serasani. Protagonizada por Sandro, Elena Sedova, Norma Sebré, Miguel Bermúdez y Juan José Míguez.

0: Qué lindas épocas. Y con estas canciones volvemos a vivir, volvemos a cantar.
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0: Este tema forma parte del álbum del mismo nombre, lanzado en vinilo, en long play el año 1972, destacando temas pop y música ligera de la época. Vuelvo a vivir, vuelvo a cantar, titulaba. Este es el desfile más importante de las grandes canciones.

inolvidables, atemporales. Dos en un barco en atamar. Canciones hermosas. La juventud sana de aquellos tiempos. Pero cómo se divertían. Con la voz de Chris Manzano, el grupo Safari imponía este clásico Súbete a mi barco. Aquí en Páginas del Alma recordamos las canciones maravillosas. Este es el desfile más importante de las grandes canciones. Gracias por compartir con nosotros música. La mejor del mundo.

0: ¡Qué gran clásico!
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1: que vienen, que fluyen. Copacabana. La canción lanzada en 1978, interpretada por el cantante estadounidense Barry Manilow. Está próxima a cumplir 44 años. La recuerdo cuando Johnny Dávila la presentaba en su programa de televisión. También se la conoce como Art Cop por su pegadizo rítmico coro. Además, fue el tercer sencillo del quinto álbum de estudio de Barry Manilow y también logró convertirse a nivel internacional.

todo el mundo bailara. El rock de la cárcel es para bailar. El más grande rockero español, Emilio Valdovi Menéndez, nacido en Jativa el 14 de junio de 1940, fallecido en Puebla de Farnals el 17 de agosto de 1990. El gran Bruno Lomas, cantante de rock español, como impone su voz, su estilo, su ritmo en esta canción, el rock de la prisión, titula, lanzada el año 1973 para la Discophone en disco simple formato vinil 7 pulgadas. ¡Qué grande, Bruno!

cómo los transportan estas canciones, aquellos tiempos. Tiempos maravillosos. Bárbara y Dick, dueto musical argentino conformado por Bárbara Virginia Burcé y Fernando Sustaita. La fama del dúo trascendió las fronteras del país argentino, consolidándose como un ícono musical de Latinoamérica en todo el mundo. El rápido ascenso dentro del gusto del público los convirtió en la figura mítica de la música popular. Entre sus grandes éxitos, El Funeral del Labrador, que fue interpretado en diversos idiomas, Ámame Respirando o esta maravillosa canción Adiós Se Va, que curiosamente en la Argentina no tuvo mayor repercusión. Sin embargo, número uno en Bolivia y en otros países, considerada como muchos como la mejor canción de Bárbara y Dick.

esclavitud. Este es el desfile del rock and pop de los 70, de los 80. Esta canción venía envuelta en la claridad del gran Humberto Tosi y de Giancarlo Bigazzi, autores de esta maravillosa canción que se proyectó a través del tiempo para situarse en lo más alto de los recuerdos y la nostalgia. Titula Claridad, la voz del gran Humberto Tosi, canción grabada el año 1980 para la Epic Records, la original siempre sabe y suena mejor.

En 1978, Humberto Tosi imponía su sello con este gran éxito de dos letras, que significa un complejo sentimiento de amor. Simplemente, tú. Que me quemas y yo que empiezo a vacilar en una triste locura. Si eres mía, te cantaré como si fueras melodía. Aquí, los recuerdos maravillosos. Los años 60, 70 y 80, en el desfile más grande de las grandes canciones.

letras más hermosas, qué letras más lindas de los autores, de los poetas de los 60, 70 y 80. Esta es la sintonía de los grandes clásicos. Gracias por estar en nuestra compañía de Páginas del Alma. Usted quiere escribirnos en la red social del Facebook, digite el nombre del programa, Páginas del Alma. Allí nos encontrará, escríbanos. Deleítese con la música de aquellos años maravillosos.

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Estas son las grandes canciones de todos los tiempos. Gracias por compartir con nosotros Burning Love, canción compuesta por Dennis Linde para el rey, para este señor, para Elvis Presley. Se ha empleado en varios largometrajes, entre ellos Hombres de Negro y la película de Walt Disney Pictures y Buena Vista Internacional. Esta otra canción de Elvis, Suspicious Minds, otro de los grandes clásicos de todos los tiempos.

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los recuerdos que vienen, los recuerdos que se sienten de aquellos años maravillosos. Un poco de rock, un poco de Latin funk, un poco de soul, todo entremezclado con esta canción. Veo, veo que ves, Katunga. Esta canción fue grabada el año 1973, al otro lado estaba Palo Bonito. Hay más canciones maravillosas.

¡Qué fiestas setenteras! Estas señores son los Amaya, José y Delfín. Esta canción venía en el álbum Nuevos Éxitos, grabado el año 1973, donde destacaban la bocina cuando el viento sopla. Soy un vagabundo y esta canción Baila en mi rumita, que fue todo un suceso bailable en el año 1973. Seguramente usted tiene recuerdos maravillosos de aquellos años también dorados. Esta es otra de las canciones de los Amaya que nos han pedido con todo gusto aquí en Páginas del Alma. Las grandes canciones de los años 60, 70 y 80.

0: Hey, ¿cuál será la palabra india para decir amigo?
1: Sí. Kimosabi, eso es. Kimosabi, óiganme, yo, Kimosabi.
0: No, esa no es. Señor Apache, ¿qué le parece si nos vemos mejor la próxima semana?
1: ¡Ey, Pancho, agáchate!
0: Ups, pobre tipo, eso le pasa por cabezón. Tan bonito copete.

0: Oiga, amigo, si no me deja en paz, yo soy muy bueno para matar indios salvajes.
1: Qué mal chiste, ¿verdad?
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¿Quieres saber un secreto? Esta es la canción de la banda británica The Beatles, incluida originalmente en su álbum debut Please Please Me de 1963. El tema es cantado por George Harrison, aunque fue compuesto principalmente por John Lennon y atribuido a Lennon McCartney. En Estados Unidos sería lanzado como sencillo junto a Thank You Girl como lado B, siendo además el primer top 10 de una canción con Harrison como vocalista, llegando a alcanzar el puesto 2 de la Billboard Chart en el año 1964. Esta canción la colgó David Morales en el muro de Páginas del Alma. Lo recordamos después de tanto tiempo.

Qué grandes canciones. Uno de los grandes cantantes más famosos de la década de los 60, con una voz inigualable, Polanka. Aclamado por diversos temas de renombre, esta es otra de sus grandes canciones, titulada Adam and Eve, o Adán y Eva en español. Fue lanzada el año 1960 en un sencillo homónimo. Es Páginas del Alma. Gracias por estar con nosotros, por compartir las canciones, los recuerdos maravillosos.

Qué gran canción, hermosísima. Estos señores son los iracundos, inconfundibles iracundos del Uruguay, con la voz de Eduardo Franco. Este tema fue lanzado en un single y está incluido en la discografía completa volumen 10 de la autoría de Eduardo Franco, Cacho Valdés, grabado el año 1972. Hay más de los iracundos solicitados en todos y cada uno de los programas. Esta guitarra suena de linda.

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Con la música de los grandes de los 60, 70, 80. Afamados uruguayos, dueños de todos los títulos grandes de la música latinoamericana, lanzaron a su estilo esta canción, esta preciosa canción, el año 1972, bajo el título de Estrechándome, alargando así de forma magnífica su repertorio. La original pertenecía o pertenece a Rabito. Esta otra canción arranca suspiros.

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la voz de Aldo Gibiovic. Con los Pasteles Verdes, uno de los grupos de pop latino más populares en la década de los 70. Se originaron en Chimbote, Perú, pero actuaron durante muchísimos años en México y también en la Argentina. Esta canción titula El Loco es una de sus canciones más solicitadas después de Hipocresía. Pertenece al sencillo lanzado el año 1978, escrita por Víctor Cordero. Canciones maravillosas. Canciones que tienen en su contenido un sentimiento especial. Es Páginas del Alma. De nuevo.

0: La sintonía de los grandes éxitos. Esta es la primera canción del álbum Leo Dan, lanzado el año 1977, titula así, pero esta vez lloré. Se consagra definitivamente, es uno de los temas ícono del artista argentino iniciado en la Argentina y posteriormente desde México.
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0: Que conserva.
1: Letra y música de Leonardo Fabio. La foto del carnet. Desde un comienzo, la balada trae en valores como la musicalización, el relieve del diálogo entre el personaje y la mujer estremecida. La letra del poema, que envuelve en momento supremo también el mensaje y hasta el metamensaje de la concepción lírica. La foto de carnet aquí en Páginas del Alma. Las grandes canciones y los grandes éxitos de todos los tiempos.

verdadero poema. El fondo musical de acordes espléndidos. Qué gran interpretación, magistral interpretación de Aldo Monjes, que aparte de escribir y componer, canta esta canción de manera sutil y maravillosa. Lanzada el año 1979 como sencillo en formato vinil, La tristeza de mi mujer.

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este viaje por el mundo. En la máquina del tiempo encontramos este clásico inmortal. Los días de Parley Spencer. Days of Parley Spencer. Es David McWilliams. Publicada en su segundo álbum de estudio, David McWilliams Volumen 2, fue regrabada por el mismo en un nuevo arreglo en su álbum Working for the Government en 1987. Este es un doblaje al español más estilizado, más disco. Es Páginas del Alma. En el desfile más importante de las grandes canciones.

8 años más tarde que el original. Está grande de la canción María del Pilar Cuesta Costa. Simplemente Ana Belén lanzaba al mercado. Vuelo alto, vuelo blanco de gaviota. Uno de los grandes clásicos de todos los tiempos, envuelto en una sincronización de luces, sonido, música y discoteca. Aquí en Páginas del Alma, el recuerdo de las grandes canciones, de los grandes éxitos. Para volar la imaginación, para recordar nuestra música.

Los grandes clásicos de todos los tiempos están aquí en Páginas del Alma. La gran canción de José Manso, Perroni, llevada al disco por este grande, por este monumental Julio Iglesias, que en 1976 para el sello Alhambra grababa y lanzaba al mercado este monumental éxito, este icónico éxito que se mantiene por el tiempo, atemporal, definitivamente, aquí en Páginas del Alma. Canciones maravillosas.

En 1972, los compositores José Luis Armenteros y Pablo Herrero crearon para Nino Bravo este himno a la emigración española. Titula Un beso y una flor, tremendo clásico. Narra la despedida de quien deja su tierra y su amor con la esperanza del regreso. La voz inigualable de Nino Bravo convirtió en eterno el verso que clama: serás como una luz que alumbre mi camino. Es Páginas del Alma.

Qué linda canción. Rescatamos esta versión de los Saints, La enamorada de un amigo mío, de la autoría del gran Roberto Carlos. La adaptación de Gerardo Rojas desde el Perú para el sello Líder en formato vinil 7 pulgadas 45 revoluciones por minuto, lanzado el año 1967 aquí en Páginas del Alma. Las grandes canciones.

0: Si estás escuchando esta canción, es para ti. Te estoy buscando, el gran Buddy Richard, para el sello RCA Víctor, en formato vinil, 45 revoluciones por minuto, 7 pulgadas. En el recuento especial de las grandes canciones, de los grandes éxitos, los clásicos inmortales.
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0: Qué linda canción. Patricio Pato Renán, estaré junto a ti aquí en Páginas del Alma, el desfile más importante de las grandes canciones.
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Este es el recuento de las grandes canciones aquí en Páginas del Alma. Esta canción titula Chase, canción de composición instrumental de 1978 del productor musical italiano George Moroder, lanzado como single durante 1978 de su álbum de las bandas sonoras Midnight Express, ganador de un premio de la Academia, y fue un disco instrumental que posteriormente se extendió y lanzó como maxi single. Alan Parker, el director de la película, le pidió explícitamente a Moroder una canción al estilo de I Feel Love, que Moroder compuso para Donna Summer.

lo mejoró. Ese mundo de hombres niños salga en nosotros. No hay un futuro sin pasado y que este también forma parte de la enciclopedia que nos ayuda a vivir el presente. Un hombre. Un mundo de hombres niños de Émile Rousseau, grabado el año 1979. Este es el desfile de las grandes canciones. Los recuerdos que vienen a adornar, a endulzar nuestro presente.

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grande entre los grandes. Este señor es Alberto Pedro González Quevedo, el gran Jerónimo. Siempre te voy a querer. Grabado el año 1979 para el sello Columbia. El nombre de la canción también le pone nombre al álbum, Siempre te voy a querer, un día más, Soledad de Domingo, recuerdo solamente un saludo, por ti, solo por ti, otras canciones de este maravilloso álbum.

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1: Jan Sibelius fue un compositor finlandés del siglo XX. Algunos autores dicen que su carácter dubitativo y el gusto por la bebida influenciaron de una forma negativa sobre la mente y autoestima del gran músico, lo cual contribuyó a la decisión de no escribir música nunca jamás. Así lo hizo durante los últimos años de su vida y nunca pudo renovar su talento musical. Constantemente, estamos tomando decisiones que afectarán el resto de nuestras vidas. La Biblia nos enseña que no nos amoldemos a este mundo y que nos transformemos por medio de la renovación de nuestro entendimiento para que podamos comprender cuál es la voluntad de Dios, agradable y perfecta. No conformarnos con este mundo significa que no debemos quedarnos con los pensamientos derrotistas o imitar lo malo. Cuando rendimos nuestras vidas a Jesucristo, nuestro entendimiento se renueva y Él pone en nosotros su mente y su corazón. Con ayuda de su Espíritu, esto sucede a medida que meditamos en su palabra, la escuchamos y la obedecemos. Esta palabra es como una melodía que se grabará en nuestros corazones y en nuestra mente e irá renovando y transformando nuestra vida.
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0: ¡El Reina! ¡Si el Reina, dale un fuerte grito de júbilo! ¡Aleluya!
1: Todos hemos perdido algo alguna vez. Patricio perdió muchos momentos de sus hijos cuando eran niños.
2: Yo siento que perdí la infancia de mis hijos. Ahora cuando veo niños pequeñitos haciendo gracias o caminando o dibujando o escribiendo, trato de buscar en mi mente ese momento con mis hijos y me doy cuenta que no lo tengo, que me perdí la infancia de mis hijos y me duele.
1: Reconocer el error fue el punto de partida para empezar de nuevo.
2: Me he dado cuenta de que puedo recuperar, no ese tiempo porque es imposible, pero sí puedo acercarme a ellos de otra manera. Por ejemplo, mi hija ya tiene niños, entonces a veces me pregunta cosas de los niños. Me gusta y veo que de alguna manera sana mi corazón saber que puedo ser su guía en otros retos que vienen por delante.
1: El trabajo en exceso o la falta de comprensión de su rol hace que muchos padres se conviertan en padres ausentes. Están, pero no están. Es importante que el padre comience a verse a sí mismo como imprescindible en la vida de sus hijos, porque lo es. La calidad del tiempo compartido puede compensar la escasez de momentos. Forje una relación con sus hijos. Cuando esté fuera de casa, use la comunicación virtual, las redes sociales. Y cuando esté, desconéctese de su trabajo, mírelos, converse con ellos. Siempre llega el momento para cortar el vínculo con el sufrimiento de ayer, para sanar las heridas en el presente. El apóstol Pablo dice, olvidando lo que queda atrás y esforzándome por alcanzar lo que está adelante, sigo avanzando hacia la meta.
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0: 6:57 minutos.
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¿Qué tal, amigos? Tengan ustedes muy, pero muy, pero muy buenos días. Empezamos ya otra semana. Hoy es lunes, arrancamos lunes 10 de agosto. Bienvenidos a todos ustedes.

7 de la mañana con 8 minutos. Ahí nos recomiendan abrigarnos el día de hoy. Llueve. Amaneció nublado, ¿no? Cuando venía estaba nubladísimo. ¿Y ahora cómo está? Al parecer está ya lloviendo en la ciudad. ¿Qué tal? Buenos días, Orlando. Buen día. Muchísimas gracias por la recomendación. Un cariño para ti y para todos quienes ya se están sumando a la transmisión en TikTok. Un largo fin de semana. Recargando las pilas para empezar esta semana.

después de haber disfrutado de la fiesta de Totalmente Noventas, que estoy segura tú te divertiste bastante. Lindo estuvo la noche. Los Enanitos Verdes en Clásica.

0: Vamos a contradecir el tiempo, sí, vamos a contradecir al tiempo con la buena música. Lunes 10 de agosto, amaneció nublado. Sí, Cochabamba está nublado al parecer y ya está con algunas lloviznas en algunos sectores de nuestra ciudad.
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0: Atención Cochabamba, la temperatura máxima 20 grados, la mínima 12 grados, estará muy nublado. Actualmente tenemos una sensación térmica de 13 grados. Sí, se espera lloviznas para el día de hoy, el viento 3 kilómetros por hora y la humedad del 57%.
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Así empezamos la mañana con una dosis de buen ritmo, mucha nostalgia, buenísima vibra. Porque si la memoria te falla, sin duda alguna, una canción te traerá gratos recuerdos a la memoria. Retrocediendo a 1990, cuando esta agrupación de reggae nos hacía bailar, nos hacía cantar y disfrutar de la música, sin duda alguna. ¿Qué tal, Joselito? Buenos días. Bienvenido. Que sea un lunes muy provechoso para todos. Bienvenidos a quienes están conectándose ya a través del TikTok.

Esta canción viene en la voz de Janet Jackson, la hermana de Michael Jackson. El tema lleva por título Oops, No. Oh, Oops, Ahora. Oh, Uy, Ahora. 7:20. ¿Cómo cuesta despertar? Bueno, ya es hora de levantarse, de empezar el día, de arrancar el día sin duda alguna con tu mejor sonrisa y tu mejor actitud. No te olvides, levántate de cama, no importa con qué te hayas soñado anoche o te haya pasado el día de ayer, sencillamente despierta hoy con muy buena energía y con ganas de que este día sea solo tuyo y para ti y sobre todo lleno de éxitos. Y yo te pongo la música para que tú empieces con buen ritmo, buena energía, la mejor actitud en el día. Clásica 100.3, tu mejor compañía donde quiera que estés. Bienvenidos a quienes se conectan a través del TikTok, a quienes están de pasadita nada más. Les invito a que se queden.

¿Qué tal, Blue? Buenos días. Buenos días, buenos días a quienes se acaban de sintonizar Clásica 100.3. Les invito a que aumenten el volumen de la radio y disfruten cada una de las canciones que pues podemos a tu disposición para que tú puedas disfrutarla, sin duda alguna. Caminando por la vida comprendí, sí, que lo más importante no es saber cuánto uno tiene en la vida, sino más bien cuánto hay que saber, ¿sí? Lo que uno vale en esta vida. Eso es lo más importante para empezar el día.

0: dándonos un salto al 2009, donde encontramos a esta artista que revolucionó sin duda alguna el pop con su estilo, esa imagen impresionante y una personalidad completamente diferente. Hablamos de Lady Gaga y esta canción que acabamos de escuchar, que más o menos lleva el título como Mala Relación, una relación mala, algo así, ¿no? Sí, ¿qué tal, Omar? Buenos días, dice, buenos días, Lady in Red, sí, te ves, gracias, muchísimas gracias, un abrazo para ti, Omar, muchas gracias. Sejo Gamboa, mi amigo, ¿cómo estás? Buenos días, desde el Brasil nos saluda él. Sí, nos estuvimos divirtiendo increíblemente este fin de semana. El sábado fue impresionante. Bailamos hasta que los pies no nos daban más. Sí, sí, señores. Una excelente participación de Chelito Mejía, DJ Saber, sí, también Jerico, DJ. Los tres estuvieron excepcionales, increíblemente. No podías dejar de bailar. Realmente la pasé súper bien en la fiesta de Totalmente Noventas. Si tú estuviste por ahí, no sé cómo la pasaste, pero yo la pasé bien. Recuerda que la actitud es algo muy importante. ¿Con qué actitud vas? ¿Con qué humor vas? ¿Con cómo vas a cualquier situación? ¿Y cómo la enfrentas, no? Así que la pasamos súper, pero súper bien. Vamos a una pausa, ¿me acompañan? Sí, no se vayan, por favor, vamos a hacer una pausa. Y a mi retorno seguiremos recordando grandes canciones, emociones intensas a través de una canción.
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0: 7:39, un dato muy importante para que tú inicies tu semana. Sobre todo seas puntual en todo lo agendado para el día de hoy. Si empecemos con la agenda, pues sintonizar Clásica 100.3 a primera hora y empezar y arrancar el día con buena música y sobre todo con muy buena vibra. Gracias a todos quienes están en sintonía de la radio y a mucha gente se conecta al TikTok. Sí, poco a poquito ya vamos despertando. Qué importante es despertar y qué importante es despertar con buena música.
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0: Un abrazo especial para Jorge Molina, que está en sintonía de la radio. Sí, él nos dice buenos días, dice buen comienzo de semana, bendiciones Bolivia, gracias. Janet Velasco también está en sintonía de la radio. Buen día, Ros, saludos desde Santiago de Chile, nos dice. Víctor Chávez también está en sintonía de la radio. Hola, Víctor, ¿cómo estás? Buenos días. Buenos días, Ros, dice. Hoy es un día muy especial, iniciamos la semana con toda la energía. Esa es la actitud, con toda la energía y a darle con todo. Lili, ¿cómo estás? Lilianita, sí, ¿cómo estás? Buenos días, Cejo.
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0: Sí, y de esta manera estamos empezando el día, dándole el toque a tu día con buena música, por supuesto. Yo pongo la música, tú pones la actitud. ¿Quieres escuchar alguna canción en especial? Simplemente házmela saber. Y compartimos juntos tu exigente gusto musical. Esa canción que te activa, esa canción que te motiva, esa es la que queremos escuchar. ¿Qué tal, Cejo? Buen día.

El tiempo pasa volando y tú lo que tienes que hacer es sencillamente recolectar y hacer tu historia. Y tu historia que sea una de esas historias que puedas recordarlas y sencillamente sonreír cada vez que recuerdas ese día especial. Puede ser hoy, puede ser mañana y sobre todo de repente también fue ayer. No sé si me dejé entender. Para quienes quieren sintonizar o más bien escuchar sus canciones, quienes están escuchando en casita, apunten este número por favor, es el número que nos comunica. El 57 73 25 24.

0: que nos estás escuchando en casita, en tu negocio, en el transporte público, donde quiera que estés, tú también puedes comunicarte con nosotros. Apunta bien este número. Te sugiero que abras tu celular y lo registres como Retro Sunrise. Sí, estaremos acompañándote todos los días y sobre todo compartiendo tu exigente gusto musical. Este es el número, apunta, 57-73-25-24. 57-73-25-24 es la línea que nos comunica a ti y a mí donde quiera que estés. Y para quienes están en casita, como es el caso de Julio César, que está en sintonía de la radio. Gracias, Julio, por sintonizarnos. También agradecemos a Alex, que nos escucha a través de la web. Él está muy lejos, está en Medellín, Colombia. Bueno, no sé si estará en Medellín, pero él está en Colombia. Vamos a ver, más adelante él nos dirá exactamente dónde, en qué lugar de Colombia se encuentra.
1: Clásicas, muy buenos días en sintonía. Hola, Rose. Te saluda Víctor desde Bogotá, Colombia. Un excelente día, una excelente mañana, espectacular, llenos de energía, con toda esta semana. Gracias por estar ahí, gracias por estar con nosotros, Rose.

0: Ahí estaba Santana, increíble, increíble. Qué gran canción, sí, realmente te activa en la mañana. Soy Rosemary López y te acompaño hasta las 9 de la mañana, de 7 a 9 de la mañana, compartiendo grandes clásicos, 70s, 80s, 90s, 2000. La canción que se te venga en mente, sí, sencillamente vamos a recordar a través de la radio, y especialmente aquellas que te activan. ¿Qué tal, Víctor Chávez? Yo tengo preparado tu canción, así que aguárdame, por favor. ¿Qué tal, Eloy Ceballos? Está en sintonía de la radio. Gracias, Eloy. Nos dice, buen día, querida Ross. Nos dice, grato volver a ver, volver a estar en sintonía. Gracias a ti, gracias por sintonizarnos. Gracias a todos quienes se toman la molestia de escribirnos un ratito y mandarnos su saludo.
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0: Atención, Cochabamba, la restricción vehicular para el día de hoy, lunes. Las placas que tienen la terminación 0 y 1 no circulan por el centro. Te lo recordamos a través de Clásica 100.3. Esta restricción es hasta las 19 horas.
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sí, avanza la mañana. La mañana con Clásica 100.3. Coming Home, o Coming Home, volviendo a casa, con Cinderella. Fue uno de los temas más destacados de esta agrupación, banda estadounidense, que se quedó bien clavadito en nuestro corazón y en nuestra memoria musical. 1986 para esta grata canción. Increíble, pero cierto, la música nos activa en cualquiera de los ritmos, ¿sí? Janet, ¿cómo estás? Vamos a poner más adelante, ¿te aparece nuevamente a Cinderella? Un saludo muy especial a la familia Ceballos en Cochabamba, que nos escucha todos los días.

0: Yo sé que esta canción te encanta, ¿sí? Es una canción dedicada a todos, absolutamente a todos los campeones que están en sintonía de la radio. Acompáñenme una breve pausa publicitaria y en mi retorno estaremos con la agrupación Queen. Así que no te vayas, quédate conmigo hasta las 9.
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Estás en sintonía de Clásica 100.3 desde Cochabamba, Bolivia. ¿Cómo estás, Daniel? Muy buenos días. Daniel nos escribe. Sí, él está conduciendo al trabajo todos los días, nos escucha. Dice, conduciendo al trabajo en compañía de mis hijas, siempre escucho la radio. Gracias por sintonizarnos, Daniel. A la familia Ceballos también le vamos a mandar un gran abrazo. Hola, Álvarez. ¿Cómo estás? Buenos días. Esta es una canción de los 80s. Las adolescentes de la época la bailábamos increíblemente. Sí, lleva por título No Controles. El ingeniero de Omides también está en sintonía de la radio. Buenos días. Como siempre, escuchándonos. Y nosotros encantados de acompañarles en cualquier momento y en el lugar que se encuentren. Gracias.

0: y así empezamos esta mañana del 10 de agosto con buena música, sin duda alguna. Hoy es lunes 10 de agosto. Después de haber vivido dos feriados la pasada semana, jueves y viernes, Cochabamba, Bolivia, este fin de semana, prácticamente este viernes 14, también está de feriado, por si acaso. Sí, pues es la entrada de la Virgen de Urcupiña. Así que Cochabamba vivirá otro feriado más. Este mes de agosto se va volando. Es increíble cómo pasa el tiempo. La verdad es impresionante. Escucha bien esto que te voy a decir. En la vida hay que ser un filtro, no una esponja. ¿Entendiste la metáfora? Sé siempre un filtro, no una esponja que absorbas todo lo malo especialmente. Así que elige bien. 8 de la mañana con 13 minutos, estamos empezando hoy lunes. Estamos empezando otra semana más de agosto. Sí, siempre tenemos que estar con la buena vibra y la sonrisa en los labios.
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0: El Banco Central de Bolivia anuncia en 11.86 la cotización.
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8 de la mañana con 19 minutos. ¿Cómo está el tiempo afuera? ¿Cómo se pinta la mañana? Sí, yo estoy aquí encerrada en la cabina, así que no sé si está lloviendo. Sí sé que está un tanto nublado, pero ¿está lloviendo? ¿No está lloviendo? ¿Cómo se está comportando el tiempo el día de hoy? A ver si alguien me avisa. Sí, este fin de semana pasamos un fin de semana increíble en la fiesta de Totalmente Noventas. Es por eso que voy a mandar un gran abrazo y mis felicitaciones a los tres DJs que estuvieron conduciendo la fiesta. Increíble, Chelito Mejía. Estuvo increíble DJ Sabor y obviamente también Jericho DJ. Estuvieron realmente fascinante. Nos hicieron bailar impresionantemente. Mis felicitaciones a ambos, a los tres. Me quedé esta vez hasta el último. Disfrutando de cada una de las canciones. Cada enganche que hacía, cómo la gente gritaba de emoción y cantaba y coreaba las canciones. Una fiesta impresionante. La pasamos súper bien.

recordando la fiesta de Totalmente Noventas. ¡Qué emocionante! Quiero agradecer públicamente a todas aquellas personas que en la fiesta se dieron la molestia, se acercaron, me hablaron y bueno, muchísimas gracias. No saben lo lindo que sentí que se acercaran y me dijeran, Ros, yo te escucho. Bueno, realmente emocionante. Muchísimas gracias a todos ustedes quienes se acercaron y bueno, pues me saludaron y realmente fue algo muy, muy bonito. Muchísimas gracias. ¿Qué tal, Pau? Muy buenos días. Lindo conocerte, ¿no? Sí, me dice Pau. Sí, gracias. Un abrazo para ti, Pau. Janet Velasco, qué clásico, nos dice. Lina, gracias por los corazoncitos. Claudia, ¿cómo estás, mi querida Clau? Dice, muy buenos días, querida Rostro, un excelente inicio de semana. Sí, estamos iniciando la semana. Y para iniciar la semana, no solamente podemos escuchar canciones muy movidas, de esas que te activan, porque hay también canciones lentas que suelen activarte.

Esta canción realmente es muy, pero muy linda. Si retrocedemos a los 80s. Para escuchar una canción de verdad.

Sí, retrocediendo a los 80s para recordar a esta agrupación. Una canción que es de verdad. Sí, una de las canciones que sin duda alguna, sí, es una canción elegante, romántica e inolvidable. Sí, una melodía que seguramente es parte de la banda sonora de algún recuerdo tuyo ahí en tu corazón. Esa es la canción que viene luego de la brevísima pausa publicitaria. ¿Me acompañas? Nos vamos a la pausa y enseguida volvemos con esa agrupación.

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1: Es una canción realmente impresionante. Siempre con las obras de arte de Freddie Mercury y esta agrupación Queen. Hoy es un día maravilloso. Hoy es un día para ser feliz. Confía, fluye, disfruta cada paso que das durante todo el día. Y es el momento, en este preciso momento, es el momento de...
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1: Un saludo especial al ingeniero Diomedes, que está en sintonía de la radio. Sí, también a Patriota Plurinacional nos dice. Hola, dice, buen día a los clásicos 90s y 80s, mi amor siempre, para toda la vida. Contagia a los jóvenes y niños. Sí, eso es lo lindo. Gracias, Pao, mi Pao de este Potosí. Estuvo disfrutando mucho de la fiesta de clásicos. Sí, la fiesta de los 90s este fin de semana. Un saludo a esta Potosí. A Paola, Claudia, ¿cómo estás? Gracias, mi querida Clau. Sejo Gamboa, también, como siempre, compartiendo con nosotros su exigente gusto musical.
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1: Quiero compartir con ustedes esta canción, esta vez en la voz de Ricardo Montaner.

hermosa canción interpretada por Ricardo Montaner. Una canción originalmente lo escuchábamos con Miguel Gallardo hace mucho tiempo atrás. A propósito de Ricardo, Ricardo estará en Cochabamba. Ay, sí, se acerca el día. Víctor Chávez nos comenta, está temblando fuerte acá en Bogotá, muy fuerte, nos dice, wow. Ay, no, yo no quisiera estar ahí presente, sí, porque acá en Bolivia no tenemos temblores. Y si en algún momento la sentimos, bueno, yo no la sentí. Así que me da muchito miedo esas cosas. Bueno, Víctor, ¿qué te puedo decir? Un abrazo a la distancia y sobre todo tranquilidad, sí, mucha tranquilidad. ¿Qué tal, Tito? Ya en casita, de vuelta, Ross nos dice gracias, Tito. José Luis, ¿dónde estás, José Luis? José Luis, yo no te veo por acá. Sin embargo, me saludas, gracias. Muchísimas gracias, Joselito, que estás en sintonía de la radio. Además, sí, ¿vamos a buscar tu canción? Sí, por supuesto que sí. Hay canciones que vienen desde el corazón. Canciones que sencillamente uno las canta y bueno, pues las canta con el corazón. Un saludo especial a la familia Ceballos que está en sintonía de la radio. Y por supuesto a ti, que día a día nos sigues.

8 de la mañana con 48 minutos. Es un día bastante agradable acá en Bolivia. Un abrazo súper enorme a Víctor Chávez, que está en sintonía de la radio, a Alex también, que está allá en Bogotá, Colombia. Pues sencillamente, como dice Víctor, que Dios nos proteja, que es muy duro, dice. Parece que está temblando allá en Bogotá, Colombia. Sí, un abrazo para todos quienes nos sintonizan por allá. Sí, es muy duro para nosotros, es bien difícil, es una situación muy complicada. Sí, un abrazo también allá a Sucre, mi papá está en sintonía de la radio. Sí, gracias, tap, tap, tap, nos dice Alexander, gracias. Gracias para todos ustedes quienes están en sintonía. Sí, son prácticamente 20 minutos más que les estaré. No, son 11 minutos exactamente lo que les estaré acompañando todavía hasta las 9 de la mañana. Esta canción me cautivó desde la primera vez que lo escuché. Yo tendría unos 8 o 9 años. Me quedaba impresionada viendo el video de esta película, o más bien de este videoclip. El ritmo y todo ello me cautivó. Y así la canción te transporta en el tiempo. Te transporta a tu infancia, a tu adolescencia, o de repente a tu juventud.

la canción de Michael Jackson junto a sus hermanos, los Jackson 5. Tortura, sencillamente una tortura. ¿Qué tal? José María Luizaga está en sintonía de la radio. Un abrazo a la distancia. De esos rompecostillas. Sí, cómo no queremos que pase el tiempo, pero sí, el tiempo es nuestro peor enemigo. Nos vamos, ya nos vamos. Un abrazo muy especial a todos ustedes. Quédense en sintonía de la radio, porque la radio continúa. Sí, Mauricio Rodríguez, para quienes estuvieron consultando por él, ¿qué pasó con Mau? Pues él vuelve a partir del día de hoy, estará con ustedes nuevamente a partir de las 9 de la mañana, como todos los días. Me despido con una de esas canciones.

0: Ella es Cristina, Los Subterráneos. Me voy en un coche. Yo me voy a pie, sí, me voy a pie a casita. Gracias por sintonizar Clásica 100.3. Quédense con Clásica las 24 horas. Mauricio Rodríguez ya está en la radio para quedarse con ustedes esta mañana de lunes. Hasta mañana, que tengas un hermoso, pero hermoso y bendecido día, lleno de música ante todo. Un abrazo muy fuerte a Víctor Chávez allá en Colombia. Muchísima fortaleza sobre todo, gracias a todos ustedes.
1: Buenos días. Y así, entre acordes del pasado y memorias que acarician el alma, llegamos al final de esta edición de Retro Sunrise, aquí por Clásica 100.3. Gracias por acompañarnos en este viaje musical por las décadas doradas, donde cada canción tiene una historia y cada melodía despierta un recuerdo. Nos encontramos en la próxima con Rosemary López, con más clásicos que nunca pasan de moda. Hasta entonces, sigue sintonizando Clásica 100.3, donde vive la música de siempre.
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7 minutos han transcurrido de las 9 en punto de la mañana, amigos. Buenos días, bienvenidos a la mañana y tú a través de Clásica 100.3. Hoy estamos en lunes 10 de agosto y regresamos, sí, luego de 2 semanas de intensa actividad en la radio por la fiesta de Totalmente 90s, aquella fiesta recordando lo mejor de la década, aquella fantástica que siempre la mantenemos no solamente en el recuerdo, sino en muchos casos a flor de piel, porque cuando escuchamos alguna canción y que nos recuerda aquella época, es como volver al pasado y vivir aquel instante con los recuerdos que nos traen muchísimas canciones. Una noche, una jornada realmente fantástica la que se ha vivido el sábado pasado, y claro, siempre la promesa de que las cosas vayan mejorando, de que todo tenga un concepto distinto, un concepto mejor, con renovación de ideas. Bueno, muchas, muchas ideas que se van generando y plasmando, pero ahora viene un tiempo de calma, de descanso, de pausa, para volver a programar las actividades para la próxima gestión. Así que si tú disfrutaste de Totalmente 90s, estoy seguro que has pasado una noche realmente fantástica. Son las 9 de la mañana con 9 minutos. Quiero aprovechar también para saludar a quienes ya están contactándose a través del TikTok. Muy buenos días para Arlet, Nelson Sánchez, Willy Condori, Ojarro, Maui, Rolando Vilca, Sí es Sí, Papelería Milán, muy buenos días. Viajando con Alú, Angie, Min, para Elena Chávez, Carlos Ernest, Gypsy, Toto, para DJ Macross, Lucho, buenos días. Roxana Márquez, ¿cómo estás? Para Bayon, Rubí Eventos, Denis Ovano, muy buenos días. Ángela, ¿cómo estás? Bienvenidos a la programación de la radio. John Luna Daga, para C-Trify, John Guachani, para todos, absolutamente para todos ustedes, los muy buenos días. Buenos días de mucho tiempo, ya de vuelta, saluditos a Brasil. Sejo Gamboa, muy buenos días, muchísimas gracias, como siempre, por acompañarnos y disfrutar de la programación de Clásica 100.3. Un fuerte abrazo hasta Brasil para disfrutar plenamente de la programación de la radio Highway to Hell. Bueno, yo recuerdo de una serie, la de Highway to Heaven. Esta creo que es hacia el otro lado. Saludos, dice, desde Coronel. Muy buenos días. Gracias por la sintonía. Una de Peter Schilling, por supuesto que sí. Enseguida vamos con la programación de las canciones que ustedes nos solicitan. Juan Alberto Tello dice, muy buenos días. Buenos días, Juan Alberto, que sea una fantástica jornada, aunque hoy tenemos un inicio de semana muy distinto a las anteriores semanas, que hemos tenido muy buen tiempo, que hemos tenido cielos despejados. Hoy amanecimos con el cielo totalmente encapotado. Una llovizna que más parecía una manera de regar algo la ciudad en nuestro departamento, que ya pasó, ya mainó, pero el cielo todavía está encapotado. Saludos ochenteros desde Guatemala, dice Jeque Mengmon. Muy buenos días, gracias por estar como siempre junto a nosotros a través de la sintonía de la radio, y los acompañamos como siempre hasta las 11 de la mañana con muy buena música. Y hoy vamos a tener a Franco, quien nos va a colaborar en controles, practicando.

Coordinando, ganando confianza, porque muy pronto con Franco hay importantes novedades y sobre todo un momento muy especial que va a enriquecer muchísimo aquella cultura musical que ustedes tienen y que van a poder disfrutar. 9 de la mañana, 11 minutos, tiempo de la música en el programa, pero antes quiero mencionarles la frase de esta jornada. Y esta frase la mencionó una de las figuras dentro de el género motivacional, así lo vamos a llamar. Él es Raymond Joseph Teller. Nació como Raymond Joseph Teller, precisamente, es ilusionista estadounidense, más conocido como el sujeto callado y pequeño del dúo Penn y Teller. Legalmente cambió su nombre a Teller, posee uno de los pocos pasaportes de los Estados Unidos publicados con un solo nombre, pero él, dentro de su trayectoria, dentro del ilusionismo, como toda figura pública, siempre ha tenido diferente tipo de expresiones, pensamientos, emociones y sentimientos que los ha plasmado a través de distintas frases. Y en esta oportunidad compartimos una de ellas. Escuchen bien. Raymond Joseph Teller dijo, a veces la magia, porque, bueno, recuerden que él es ilusionista, a veces la magia es simplemente alguien dedicándole más tiempo a algo de lo que cualquiera podría esperar. Esa puede ser realmente la magia, cuando uno desea conseguir algún objetivo, cuando alguien desea alcanzar una meta, cuando alguien desea llegar a un lugar, esta podría ser la magia. A veces la magia simplemente es alguien dedicándole más tiempo a algo de lo que cualquiera podría esperar. En algún momento ustedes le dedicaron tiempo a alguna actividad más allá de lo que otros podrían haber imaginado o supuesto y tuvieron grandes resultados. Seguramente que sí, creo que todos hemos tenido aquella experiencia y eso es lo que nos sirve también, no solamente como esperanza, no solamente como idea o como frase, sino como una realidad dentro de la vida. 9 de la mañana, 14 minutos.

0: Son las 9 de la mañana con 18 minutos. Muchas gracias. Continuamos con más a través de la señal de Clásica 100.3. Lulú dice, muy buenos días. Se te extrañó. Muchísimas gracias, Lulú. Aunque ustedes les cueste creer, también se los extrañó muchísimo el poder compartir los pensamientos, las ideas, los comentarios, las solicitudes, los deseos. Hay muchas cosas. El sentir que ustedes están ahí tan cerca a través de un contacto virtual, definitivamente, pero sentir aquella energía definitivamente nos engrandece el día al día. Así que muchísimas gracias, Lulú, por aquellas palabras. Katz pregunta cómo se llama el tema. Era Barbara Streisand, Woman in Love, se llama esta producción musical con la que estábamos disfrutando plenamente en esta mañana. Sí, Sejo, ya te respondió, Katz, muchísimas gracias. Sejo, Chris Evans, del Deporte Blanco. Ah, buenos días, dice, muchísimas gracias por acompañarnos. César, Clásica 100, tengo años que nos acompaña esta hermosa emisora. Felicidades por el trabajo que hacen. Muchísimas gracias, César. En verdad que para nosotros es un verdadero gusto, un gran placer poder acompañarles todos los días con la programación de la radio y recordando principalmente aquellas canciones y que en algún momento cuando uno se pone a pensar mirando hacia atrás y ve que han pasado aquellas décadas de los 50, 60, 70, que eran un momento fantástico también dentro de la música, y llega la década de los 80, los 90, y de pronto continuamos viviendo y continúan pasando los años. Ahora estamos a puertas de iniciar una nueva década con el 2030, y claro, las canciones de los 2000 también ya comienzan a convertirse en verdaderos clásicos, y esto va sumando continuamente, y creo que la música a través de aquellos recuerdos definitivamente no va a desaparecer, pero sí se la va a tener que sectorizar de alguna otra manera. Katz dice gracias, saludos desde Nicaragua hasta Centroamérica, un fuerte abrazo también. Marquiño, hola amigos, feliz inicio de mes, saludos desde Cobija, Pando, aunque ya iniciamos el mes. Marquiño, feliz inicio de semana, realmente que esta sea una semana fantástica para todos y que disfrutemos plenamente de cada una de las actividades que tenemos para desarrollar. Mili Sosa dice saludos desde Omaha, Nebraska, Estados Unidos, muchísimas gracias. Hasta Nebraska, Estados Unidos, un saludo cordial también, un fuerte abrazo. A continuar disfrutando, ya estamos cambiando un poco las estaciones. Aquí vamos mirando paulatinamente el cambio de estación hacia la primavera. Ustedes ya irán ingresando a otra fase dentro del periodo del otoño, principalmente, y es que el hemisferio sur y el hemisferio norte, cuando tenemos aquellas variaciones, de alguna forma podemos disfrutar de diferentes climas. Muchísimas gracias por acompañarnos también en esta mañana. Son las 9:21. Vamos a revisar a continuación el panorama internacional de las noticias. Pero antes, esto que también es muy importante.
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7 minutos para las 9:30 de la mañana. Seguimos con más a través de la señal de Clásica 100.3. Continuamos con las informaciones en el programa y esta vez es tiempo de revisar el panorama internacional de las noticias. Muchísimas gracias por su sintonía. Y claro, las cosas, cuántas cosas han pasado alrededor del mundo y en nuestro país en estos 15 días, entre mensajes presidenciales, ataques, amenazas, intenciones de pacificación, acuerdos y muchos otros momentos que se han vivido a lo largo de toda esta temporada, estas dos semanas. Les reitero una vez más, tantas cosas que han ocurrido. De todas maneras, en el plano internacional ya se ha mencionado de la posibilidad, en realidad no de la posibilidad, sino de la realización de el ataque que ha dejado más de 13 personas fallecidas y 75 heridos en uno de los ataques más mortíferos de Ucrania realizado y registrado contra Rusia. Las autoridades de Rusia informaron que al menos 13 personas perdieron la vida, otras 48 resultaron heridas hoy en un ataque con drones de las fuerzas ucranianas contra la ciudad de Nizhnekamsk en la República de Tartaristán, uno de los más mortíferos de los últimos tiempos que se ha registrado precisamente allá en territorio ruso y que ha dejado un momento muy complicado en aquel país. Cambiamos de informaciones, nos trasladamos hasta Italia, donde la primera ministra de aquel país, Giorgia Meloni, y su homóloga danesa, Mette Frederiksen, publicaron hoy un comunicado conjunto en el que rechazaron la inmigración descontrolada, pidiendo centros de repatriación en terceros países, que no solamente sea la responsabilidad de los países a los que llegan los inmigrantes, porque la cantidad de personas que han salido de sus países para llegar a Europa es demasiado grande. Por eso Italia decidió mantener controles, al menos esta semana, mucho más eficientes, reclamando a España a que pueda asumir también sus responsabilidades tras la regularización. Bueno, seguimos revisando más informaciones en el programa. Esta vez para hablar de condiciones climáticas, porque el tifón Dolphin dejó al menos 1.6 millones de evacuados en el este de China y acumulados de precipitaciones en Shanghái no vistos en los últimos 150 años, mientras el sistema se va debilitando hoy tras arribar ayer a la provincia oriental de Xinjiang y seguir su camino tierra adentro. Así el tifón Dolphin ha dejado lluvias récord, más de 1,5 millones de evacuados allá en la China. Y algo que nos llamó profundamente la atención y la preocupación es el sismo registrado en Colombia hace minutos nada más, escala 6.4 en la escala de Richter, como le mencionaban a Rosemary, desde Colombia precisamente, aprovechando la comunicación a través de las redes sociales. Y bueno, tembló Venezuela hace dos meses atrás, Colombia tiembla hoy, probablemente el terremoto haya sido uno de los más fuertes sentidos justamente en ese país. Lo cierto es que el Servicio Geológico de Colombia informó que el epicentro fue en San José del Palmar, Chocó. Se han reportado heridos en Quibdó también. El Servicio Geológico Colombiano reportó este fuerte sismo hoy, lunes 10 de agosto, en San José del Palmar, en Chocó. El movimiento se registró durante la mañana, aproximadamente a las 7:34 de la mañana, hora de Colombia, a una profundidad de 96 kilómetros más bien. Felizmente fue un temblor bastante profundo, lo que ha de alguna manera disminuido los efectos que se podrían haber sentido con mayor fuerza, porque la magnitud no fue de 6.4, fue de 7.4 en la escala de Richter, de acuerdo a lo que se ha manifestado. Este movimiento se localizó a través de 32 estaciones sismológicas y el epicentro fue ubicado a 20 kilómetros del municipio de San José del Palmar, en Chocó. Se sintió en varios lugares del país. Por medio de redes sociales reportaron evacuaciones en Bogotá, Eje Cafetero, Tolima, Huila, Valle del Cauca, Manizales, Medellín, entre otros. Todavía
se están realizando informes a propósito de cuáles podrían haber sido las consecuencias de este fuerte sismo que sacudió el departamento de Chocó en Colombia hoy lunes, con una magnitud que ya se ha oficializado de 7.4 en la escala de Richter. Son las 9 de la mañana con 28 minutos. Continuamos con más canciones a través de Clásica 100.3. Marquiño dice, se nota que sigue haciendo frío en Cochabamba. No, Marquiño, teníamos un clima fantástico, ideal, todos estos días, toda la semana pasada, estas últimas dos semanas, el clima estuvo realmente maravilloso. Pero hoy, bueno, lo que son las casualidades, cielo completamente nublado, una mínima llovizna que ya pasó felizmente, comienza a elevarse la temperatura. No tenemos una temperatura tan baja, pero sí salimos un poco más temprano y las condiciones climáticas no eran de las mejores, pero el clima está muy, muy rico definitivamente aquí en Cochabamba. Key, buenos días. Mauri, buen día. Ya se extrañaba el programa. Muchísimas gracias, Key. Gracias por acompañarnos una vez más aquí en la radio. Mili Sosa dice, ¿de dónde transmiten? Estamos en Cochabamba, Bolivia, corazón de Sudamérica, disfrutando siempre de la programación de Clásica 100.3. A propósito de la programación de la radio, es tiempo de la pausa publicitaria, pero antes de la pausa, quiero que ustedes nos acompañen disfrutando siempre de muy buena música para cerrar esta primera media hora en la mañana. Y tú, cuando retornemos de la pausa, por supuesto que estamos compartiendo junto a ustedes con aquellas canciones que nos han solicitado a través también del chat en el programa en vivo a través del TikTok. Pausa publicitaria, simplemente unos minutos y enseguida retornamos con más. Pero primero, la música.

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0: Son las 9 de la mañana con 41 minutos. Seguimos compartiendo con ustedes a través de la señal de Clásica 100.3. Retornando luego de la pausa con buena música, con buenas canciones, sugerencias que ustedes nos dan a conocer a través de la radio. Jeque Mengmon dice: Mili Sosa, transmitimos desde Bolivia. Muchísimas gracias por la aclaración también. Marco Mollo 7. Échale unos pasitos, dice, el sábado estaban hechos para darle los pasitos y disfrutar plenamente, en totalmente noventas, la fiesta de los clásicos que, como siempre, éxito total para disfrutar momentos realmente especiales con muchos amigos, con muchas personas. Y también recordando aquellos buenos momentos. Pero bueno, no solamente de recuerdos vamos a vivir, también hay que hablar de lo que sucede en nuestro contexto, en nuestro panorama. 9 de la mañana con 42 minutos. Vamos a hablar de lo que sucede también en Bolivia, entre aquel mensaje del 6 de agosto, esperanzador por diferentes aspectos que se han mencionado, pero trasladado a la realidad, realmente será posible porque el gobierno en estos 9 meses, a través de don Rodrigo Paz, ha ofrecido, ha prometido, ha anunciado muchas cosas de las que una mínima parte se han intentado cumplir, ni siquiera se han podido cumplir a cabalidad, y eso es lo que un poco mueve a tener algún tipo de dudas. De todas formas, vamos a tratar de esperar que cada uno de los anuncios, acuerdos, ideas que se han planteado a través del mensaje presidencial sean realmente y se hagan patentes. Momento para hablar también de lo que sucede en nuestro país.
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0: 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Son las 9 de la mañana con 45 minutos. Continuamos con más aquí en el programa.
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0: Quince minutos para las 10 en punto. El gobierno ha asegurado que la inflación cede a un 4.9% tras aquel pico del 21% que se había registrado en algún momento, pero claro, todavía estas nuevas condiciones económicas no se pueden sentir claramente en el país. El gobierno anunció oficialmente la drástica caída de la inflación, que pasó a rozar el 21% al inicio de la gestión, a ubicarse en un 4.9% durante el pasado mes de julio, de acuerdo a la información del ministro de Economía y Finanzas Públicas, don José Gabriel Espinosa. Continuamos con más informaciones dentro de los acontecimientos registrados en nuestro país después de aquel terrible incendio registrado en el Mercado Barrio Lindo, en la ciudad de Santa Cruz. Volvieron a generarse muchas cuestionantes, no solamente por el tema de la seguridad, por las condiciones de trabajo de los bomberos, sino principalmente de cuál es el régimen tributario en el que se encuentran incluidos estos comerciantes que, evidentemente, llorando por la mercadería que se perdió, hablaban de millonarias pérdidas. Y claro, un pequeño productor, una pequeña empresa, una microempresa, no va a tener millones en capital. Y esto tiene que motivar también a que el Estado debe hacer un control, una fiscalización mucho más eficiente a cada uno de estos negocios, porque podría permitir una recaudación impositiva mucho más importante también, si es que todos, absolutamente todos quienes realizamos algún tipo de actividad comercial, pudiéramos entregar nuestros tributos, pero de la manera que corresponde. Toda una reingeniería tributaria que se debe hacer en el país. Pero de todas maneras, este incendio sacó a la luz millonarios capitales con los que se mueven los comerciantes, rompiendo de golpe el mito del modesto artesano vendedor minorista que trabaja en ese gran centro comercial. Y así como sucede en Barrio Lindo, sucede en la ciudad de El Alto, en sus mercados tan concurridos y tan conocidos. Lo propio sucede en la zona de La Cancha, La Pampa, en el mercado La Paz, en nuestro departamento. Sucede exactamente lo mismo. Este no es un caso aislado, tampoco es una tragedia corporativa exclusiva, ya que similares declaraciones hicieron otras comerciantes a diferentes canales de televisión, confirmando que la feria alberga fortunas ocultas bajo los techos de Barrio Lindo, que es uno de los temas que se han podido evidenciar precisamente a propósito de este, le reitero, duro momento que le ha tocado vivir a aquel sector comercial en la ciudad de Santa Cruz. Pero tenemos algo más en el panorama nacional, hablando de hidrocarburos, cambiando totalmente de información. Un legislador nacional lanzó la advertencia más cruda de la jornada al sentenciar que el gobierno no tiene dinero y tiene mucha deuda, revelando la verdadera causa estructural del desabastecimiento. Y es que antes de nuestra pausa, de nuestras vacaciones, ya les decíamos, el problema es que no hay dinero en el país. Que no lleguen los hidrocarburos es porque Bolivia no tiene dinero para poder pagar. Y no solamente lo dijimos en el programa, se dijo en muchos análisis económicos que se hicieron a través de diferentes medios de comunicación. Y es que es totalmente claro que al no tener recursos económicos, porque el gobierno ha pedido préstamos, pero la mayoría se van a ir no en cubrir estas necesidades, sino en pagar salarios, como ha ocurrido continuamente durante gestiones anteriores. Es decir, muchas variantes, muchos cambios no se han tenido, pero ahora no tenemos la cantidad de hidrocarburos necesaria y tampoco tenemos el dinero suficiente para poder cubrir con aquellas necesidades. Esta es la realidad con la que vivimos en Bolivia, porque el país se ha forzado y visto, se ha visto forzado a importar carburantes a crédito, porque ya no existen los dólares ni la liquidez necesaria para poder pagar por adelantado, según ha manifestado el secretario del Comité de Política Financiera de la Cámara de Diputados, José Luis Porcel, en declaraciones a la Red Herbol, confirmando precisamente aquello que ya se había conocido. El tema se hace bastante, bastante complicado. Y a propósito de complicaciones, creo que aquí el Servicio de Impuestos Nacionales quiere tratar de clarificar de alguna manera o monitorear el trabajo que realizan los asesores financieros, principalmente los contadores. Y es que el Servicio de Impuestos Nacionales, la máxima autoridad tributaria de Bolivia, activó una barrera tecnológica ineludible para frenar los fraudes y la manipulación ilegal de facturas a espaldas del contribuyente. La medida fue implementada mediante canales institucionales, donde destacaron que el doble factor de autenticación será un escudo directo contra las crecientes amenazas del ciberespacio. El sistema anula la antigua práctica de entregar la contraseña maestra, obligando a los profesionales a crear un registro propio bajo la modalidad de terceros vinculados para poder operar legalmente. De esta manera, Impuestos Nacionales pone fin a las contraseñas compartidas e impone un nuevo registro de contadores para proteger el NIT de los contribuyentes y que no vaya a ocurrir algún tipo de anormalidad dentro de las declaraciones de los contribuyentes. Respecto a demoras con los correos de validación, la entidad explicó que los filtros internacionales pueden desviar los mensajes, por lo que urgió a revisar siempre la bandeja del spam. si es que usted está realizando este tipo de trámite para darle precisamente aquel nuevo registro a los contadores y que puedan realizar las actividades controlando la emisión de las facturas de su negocio y pagar adecuadamente los impuestos. Son las 9 de la mañana con 51 minutos. Más música, muy buenas canciones a través de la señal de Clásica 100.3. Enseguida retornamos con más.

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algo que les decía, en nuestro departamento, lo que sucede a propósito de las actividades comerciales que se han estado realizando con la muestra de diferentes emprendimientos. Se ha realizado un tipo de estudios que han mostrado que lamentablemente los emprendimientos en Bolivia no siempre terminan en buen puerto. Y por eso es que la alcaldía ha estado fomentando mucho el emprendurismo para que se pueda llegar a generar un movimiento económico distinto y que aquello que se está emprendiendo, aquella nueva producción que se tiene, pueda llegar justamente a los puntos que se requieren y que el público pueda conocer. Ese es un aspecto que se ha trabajado mucho en la alcaldía, en nuestro departamento, en nuestra ciudad, pero los otros municipios han estado trabajando también, pero en diferentes circunstancias. Por ejemplo, en Quillacollo, en este tiempo se van a ocupar muy poco de los emprendimientos. Lo que disfrutan en este instante allá en Quillacollo es dar la bienvenida a los feligreses que llegan para disfrutar de la festividad de la Virgen de Urcupiña. Ayer se realizó la entrada folclórica. Esta semana, este fin de semana, va a ser el momento más importante que se va a tener a través de la entrada folclórica, la misa central, la procesión y también la caminata que se realiza año a año. Ayer la festividad de Urcupiña vivió la entrada autóctona con la participación de aproximadamente 90 grupos que han participado de esta actividad. Fue la 27ª entrada autóctona de la festividad. Esta reunió a más de 90 agrupaciones que recorrieron las calles del municipio con danzas, música e indumentaria propia de distintas regiones del país. A lo largo del recorrido, las calles tuvieron mucha música, mucho movimiento, participación de sicuris, tarqueadas, los huititis, los chicheños y otras manifestaciones culturales. La jornada también tuvo momentos de recogimiento. Los devotos llegaron hasta la capilla de velas de la patrona de la integración a prelevar sus oraciones y también peticiones, como sucede año tras año. El alcalde de Quillacollo, don Luis Santa Cruz, destacó el significado de la celebración y señaló que la Virgen de Urcupiña representa un llamado a la unidad y a la integración. El representante de la entrada autóctona, Juan de Dios Espinosa, calificó como exitosa la participación y señaló que el propósito fue mostrar la cultura a través de la música, los trajes y también las danzas. La actividad también contó con un amplio despliegue de seguridad. El comandante regional de la Policía del Valle Bajo, don Wilson Flores, informó que se destinó personal para cubrir todo el recorrido y garantizar la seguridad de los asistentes y que esto va a continuar también durante los próximos días en Quillacollo para colaborar con temas de seguridad en nuestra festividad, la más importante de la ciudad. Antes de la pausa publicitaria, Quillacollo fue escenario de un encuentro de fe que reunió a más de 30 advocaciones marianas en el Santuario de la Virgen de Urcupiña, con la participación de imágenes y delegaciones provenientes de distintos municipios, departamentos y países. En una jornada marcada por fe, devoción y encuentro entre creyentes, llegaron, por ejemplo, la Virgen de Copacabana. Estuvo acompañada por representantes de la Policía Boliviana, estuvo la Virgen del Socavón, advocaciones de Cotoca, Chaguaya, Nuestra Señora de Dolores de Tapacarí, también llegaron delegaciones de Sacaba, Jaihuayco, Yallagua. La actividad contó con la presencia de autoridades municipales y también de todos los feligreses que llegaron para demostrar la fe ante la Virgen de Urcupiña en una de las festividades, le reitero, si no es la más seguida en todo el país, debe ser una de las más seguidas en Bolivia, la festividad de la Virgen de Urcupiña, que se desarrolla en nuestro departamento justamente a estas alturas del mes, a mediados del mes de agosto. Bien, más adelante, en la alcaldía, a través del Departamento de Atención al Contribuyente, se va a anunciar la emisión de licencias de funcionamiento permanentes en distintas subalcaldías del municipio, lo que podría ayudar a desconcentrar la atención justamente centralizada en algunos aspectos y en algunos trámites burocráticos muy largos que se realizan en diferentes puntos del departamento o
que tienen que centralizarse en la alcaldía. Esto podría beneficiar, vamos a estar atentos a también esta información. Momento de la pausa publicitaria en el programa, aguárdenos solamente unos minutos, que enseguida retornamos con mucho más aquí en Clásica 100.3.

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10 de la mañana con 14 minutos. Continuamos con más informaciones en el programa. A propósito de lo que sucede a nivel de los deportes, este fin de semana Bolivia en el voleibol ha tenido una excelente participación en el torneo sudamericano, consiguiendo su clasificación por primera vez en la historia de nuestro país. Bolivia ha logrado inscribir su nombre en el torneo preolímpico que se va a disputar en Brasil, clasificatorio a las próximas Olimpiadas, donde va a disputar sus encuentros la selección de nuestro país. Después de haber perdido frente a la selección de Argentina en el primer partido, perdiendo frente a la selección de Chile en el segundo encuentro, reponiéndose con un 3-0 frente a la selección de Perú, ganándole luego 3-1 a la selección de Paraguay, y me parece en uno de los resultados menos esperados, ganándole a una siempre potente selección venezolana, a la que se le ganó por 3-1, disputando el quinto y sexto lugar. Ayer, Bolivia se quedó con el quinto lugar en este torneo sudamericano. De esta manera, Bolivia logró avanzar en el sudamericano clasificatorio olímpico, obteniendo este quinto lugar después de vencer a Venezuela 3-1. Lleno absoluto desde el día de la inauguración hasta ayer la final. Lleno absoluto en el José Castro Méndez de la Coronilla. Éxito total, no solamente para la organización, sino el apoyo, la fanaticada que tiene el voleibol, una disciplina deportiva que podría ser muy bien explotada en nuestro país con aires de profesionalización. Y es que realmente hay muchísimos seguidores del voleibol y esto ha sido totalmente evidente. Escenarios deportivos en nuestro departamento prácticamente vacíos, en materia de fútbol, por ejemplo, con menos de 2.000, 3.000 espectadores, salvo el partido de Aurora con Bolívar, que tuvo unas 15.000 personas. Pero luego los otros partidos de Aurora, ¿cuánto público llega? 3.000, 2.000 personas. Partidos de Universitario, San Antonio, con 100, 200, 500 personas. Ayer el cuadro de Wilstermann por la asociación jugó ante unas cuantas 2.500, 2.000 personas únicamente, y la Coronilla, que tenía más de 10.000 espectadores en cada una de las jornadas. Esto es lo que se tiene que observar realmente en el apoyo que puede conseguir un torneo, no solamente sudamericano, sino darle mayor importancia, mayor impulso a esta disciplina deportiva. Punto muy elevado al Club Olympic, que ha organizado precisamente este evento. De todas maneras, el preolímpico se va a disputar en septiembre de este año en Brasil. Esta fase de clasificación que todavía se va a disputar, porque ojo, Bolivia no está clasificada a los Juegos Olímpicos. Va a tener que jugar el torneo preolímpico allá en Brasil, y si consigue buenos resultados, que va a ser muy complicado también, va a lograr avanzar para los Juegos Olímpicos que se van a disputar en Los Ángeles el 2028. El técnico argentino Juan Cobucci logró que el seleccionado boliviano, en el partido que comenzó con un primer set perdido 18-25, continúe con la ventaja en el segundo set 25-23 y concluir con el último set 25-23 también, obteniendo así el quinto lugar en la tabla de posiciones. Muy buen resultado indiscutiblemente para nuestro país a propósito de lo que ha sucedido en esta última jornada. El defensor del título era Brasil, ocupó el primer lugar en esta oportunidad Argentina, segundo lugar para Brasil y tercer lugar para Colombia. Recordemos que eran los principales países a los que habíamos apuntado justamente en materia de la representación que tienen estos seleccionados y la importancia que tienen a nivel mundial. En las semifinales, del quinto al octavo puesto, Bolivia le ganó a Paraguay por 3-1, y luego Bolivia logró ganarle a la selección de Venezuela por 3-1 también. En las semifinales, del primer al cuarto lugar, Argentina le ganó a Colombia 3-1. Esa fue la victoria contundente que le favoreció justamente al seleccionado
argentino, que ocupó el primer lugar, segundo puesto para Brasil, reitero, tercero para Colombia, cuarto lugar para Chile, quinto puesto para Bolivia, sexto lugar para Venezuela, séptimo Perú y octavo lugar el seleccionado de Paraguay. Los equipos clasificados al campeonato sudamericano eran aquellos 8 seleccionados, no participaron los 10 habituales, pero realmente ha sido muy importante esta participación de la selección nacional por primera vez en la historia. Les reitero, ha logrado generar esta, no solamente aceptación, sino esta clasificación a un torneo preolímpico. 11 minutos nos separan de las 10:30 de la mañana y pasando del voleibol hasta el fútbol, en la división profesional del fútbol boliviano, ayer se han registrado, bueno, en realidad desde el viernes que comenzaron a disputarse los partidos de la 13ª fecha del campeonato de la división profesional del fútbol nacional, partidos que han puesto en evidencia dentro de la jornada 13 y jornada 14. La 13 se vivió durante la primera parte de la semana pasada. La jornada número 14 se la vivió este fin de semana con la derrota de ABB frente a Guavirá, allá en la ciudad de La Paz, por un gol contra cero. El partido se disputó el viernes pasado. También el viernes, Totora Real Oruro le ganó de visitante a Tomayapo en Tarija por 2-1. San Antonio de Bulobulo logró la victoria sobre Nacional Potosí, 2-1. El partido se disputó el sábado pasado. También el sábado, The Strongest cayó de local frente a Independiente Petrolero, que incluso quedó con un hombre menos. Perdió por 1-2. Y Aurora, que tuvo la gran chance de no perderle la pisada a los líderes, cayó en Cochabamba frente a Bolívar, 2-4. Ayer domingo, Gualberto Villarroel cayó frente a Olwar Ready, 2-3. Real Potosí le ganó en la Villa Imperial a Blooming, 2-0. Y Oriente Petrolero terminó goleando a Universitario, 5-0. De esta manera, la tabla de posiciones para el campeonato de la división profesional tiene al cuadro de Always Ready en el primer lugar con 33 unidades, segundo puesto para Bolívar con 27 puntos, The Strongest también tiene 27 puntos, pero la diferencia de gol supera Bolívar a The Strongest con 10 goles de diferencia. Ojo con ese punto. Real Potosí subió al cuarto lugar con 23 unidades, quedó en el quinto lugar el equipo del pueblo con 22 puntos, muy cerca queda Guavirá con 21 unidades, Oriente Petrolero tiene 20 puntos ocupando el séptimo lugar. Independiente Petrolero ahora ocupa el octavo lugar con 19 puntos. Blooming 18 unidades en el noveno lugar. San Antonio de Bulobulo se va despegando de los últimos lugares. Ahora ocupa el puesto número 10 con 17 unidades. Totora Real Oruro también 17 puntos en el onceavo lugar. Puesto número 12 para la Academia del Balompié Boliviano, para ABB con 16 puntos. 13º puesto para Nacional Potosí. ¿Qué pasó con Nacional Potosí? De capa caída. 15 puntos únicamente para Nacional Potosí en el puesto número 13. Gualberto Villarroel, una vez más, cerca a la zona del descenso indirecto de categoría, tiene 12 puntos. Universitario tiene 11 unidades en el 15º lugar. Por el momento, Universitario, descenso indirecto de categoría. Y para Real Tomayapo se le hace cada vez más complicado porque ocupa el último lugar con solamente 9 puntos. Por el momento, condenado a el descenso directo de categoría. De esta manera, los partidos que se han disputado en el marco de esta competencia. Para la próxima fecha, jornada número 15, que se va a disputar a partir de este próximo 15 de, a partir del 14 de agosto, el próximo fin de semana se juega la 15ª fecha. Universitario de Vinto será local frente a Real Tomayapo. Este partido es clave para los dos equipos, porque se puede jugar el descenso directo de categoría. El partido se juega el viernes a las 3 de la tarde, que será feriado departamental, precisamente por la festividad de la Virgen de Urcupiña en nuestro departamento. Bolívar frente a San Antonio de Bulobulo. El partido se va a jugar a las 8 de la noche en la ciudad de La Paz. Para el día sábado se tienen 3 partidos programados. Totora Real Oruro reciben Oruro a Oriente Petrolero, un
renovado Oriente Petrolero, que está consiguiendo resultados interesantes. El partido se juega a las 3 de la tarde, a las 5 y cuarto de la tarde en Montero, Guavirá frente a The Strongest, y luego a las 19 horas con 30 minutos, Blooming jugará frente al cuadro de Aurora, allá en Santa Cruz. Y para el domingo se tienen programados 3 encuentros. Always Ready a las 3 de la tarde recibe al cuadro de Real Potosí, 17:15 Nacional Potosí frente a ABB, y cerrarán la jornada en Sucre Independiente Petrolero frente a Gualberto Villarroel desde las 19 horas con 30 minutos. Programación de encuentros de la División Profesional del Fútbol Boliviano. 6 minutos nos separan de las 10:30 de la mañana. Seguimos con más aquí en Clásica 100.3 y enseguida retornamos con mucho más en la radio. Tiempo de la música, luego la pausa publicitaria y enseguida retornamos aquí en Clásica con más en la mañana y tú.

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2: 10 de la mañana con 37 minutos. Los títulos de la prensa en nuestro país se los presentamos a continuación. Comenzamos con los títulos que presenta el periódico De La Razón en la ciudad de La Paz. Y estos sus principales encabezados. Este trabajo está bajo mi mando, tiene instrucciones que cumplir, dice Oviedo, respecto al comandante de la policía Sokol. Bolivia y Brasil lanzan plan Frontera Segura para ejecutar operativos en zonas rojas. Mientras tanto, el periódico del diario, también en la ciudad de La Paz, tiene los siguientes encabezados. Atención, acuerdo entre el gobierno y el Fondo Monetario Internacional pide protección social. En tanto, Jaguar buscó refugio y finalmente le quitaron la vida. Un tema de investigación dentro de lo que corresponde a nuestro país y la protección de la biodiversidad. Saltamos hasta Chuquisaca. Correo del Sur tiene los siguientes encabezados. Un temblor de magnitud de 7.4 sacudió Colombia con graves daños materiales en varias ciudades. Heridos y edificios derrumbados en la ciudad colombiana de Quibdó por el terremoto. Bolivia y Brasil pondrán en marcha este jueves el plan Frontera Segura contra el crimen organizado. Y seguimos con los títulos que presenta el periódico de los tiempos en Cochabamba. Estudio, el 70% de los emprendimientos lamentablemente fracasan en Bolivia. Por otro lado, Tupac Katari alerta que técnicos frenan la atención a sus demandas. Opinión tiene los siguientes títulos. Acuerdo del Fondo Monetario Internacional pide fortalecer las redes de protección social ante el costo del ajuste estructural. Por otro lado, inician las investigaciones para conocer la causa del incendio de la feria Barrio Lindo. Continuamos con los títulos que presenta el periódico de La Patria en la ciudad de Oruro. Vamos a conocer sus principales encabezados. Sectores marchan en San Julián por la falta de diésel. En tanto, persiste preocupación por agua en algunas comunidades orureñas. Continuamos con los títulos que presenta el periódico del Potosí en la Villa Imperial. Bolivia y Brasil pondrán en marcha este jueves el plan denominado Frontera Segura. Reportan 98 personas fallecidas en las minas de Potosí y hay tendencia a que este número se incremente. Saltamos hasta la ciudad de Santa Cruz para conocer los títulos que presenta el periódico de El Deber. Plan Frontera Segura inicia formalmente el 13 de agosto en Guayaramerín junto a autoridades brasileñas. Unidad de criminalística de la policía realiza prácticas en la zona del incendio de la feria Barrio Lindo. Mientras tanto, el periódico del día tiene los siguientes encabezados también en la ciudad de Santa Cruz. Bolivia y Brasil lanzan esta semana el plan Frontera Segura contra el crimen organizado. Muerte de jaguar en Beni. La fiscalía indaga presunto biocidio y tenencia ilícita de armas. Vamos cerrando los títulos que presenten los periódicos más sobresalientes del país. El periódico de El País, precisamente en Tarija, tiene los siguientes encabezados: YPFB y el reto de recuperar el gas sin caer en viejos errores. Mientras tanto, acuerdo con el Fondo Monetario Internacional pide fortalecer las redes de protección social ante el costo del ajuste económico. Y cerramos con Ahora Digital, también allá en Tarija, y estos sus principales encabezados. Vamos a conocer los títulos de Ahora Digital. Bien, Ahora Digital destaca, Senami activa alerta naranja por nevadas y Tarija está entre los 5 departamentos afectados. Evo Morales apuntó a Sokol, si yo fuera Rodrigo Paz y mi comandante se opone, lo cambiaría, manifestó desde el trópico cochabambino. Estos los títulos de la prensa en nuestro país. Continuamos revisando más datos aquí en La Mañana y Tú.
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2: La cotización de la divisa norteamericana en esta jornada. La cotización del dólar, preste atención. En esta oportunidad, el Banco Central de Bolivia ha cotizado la divisa norteamericana. Le doy el dato. Enseguida nada más, la cotización del dólar norteamericano en esta jornada es de 11 bolivianos con 86 centavos. Mientras tanto, el euro se cotiza en 13 bolivianos con 70 centavos y la unidad de fomento a la vivienda en 3 bolivianos con 32 centavos. Por supuesto que también le vamos a dar a conocer cuál es el comportamiento climático que vamos a tener durante esta jornada en nuestro departamento a propósito de las condiciones climáticas. Si bien alguien nos decía, parece que está haciendo frío en Cochabamba, la verdad es que no tenemos la temperatura más elevada, 16 grados Celsius la temperatura del momento, la humedad del 53%. Hoy la mínima registrada fue de 12 grados Celsius, la máxima podría ascender hasta los 22 o 23 grados únicamente, y sí, hay alguna probabilidad de lluvia que podamos tener alrededor de las 3 o 4 de la tarde, alguna llovizna pasajera. Le reitero, entre las 3 y 4 de la tarde podríamos tener algo más de llovizna en esta jornada. Pero también es importante el dato del dólar paralelo en nuestro país a propósito de la cotización de la divisa en el mercado paralelo. Ojo, el precio de compra en el mercado paralelo es de 11 bolivianos con 27 centavos para la compra y el precio de venta 11 bolivianos con 33 centavos. Les reitero una vez más el cambio oficial en esta jornada. Arrancamos esta semana con el precio de venta del dólar. Cambio oficial 11.86. Mercado paralelo para la compra 11.27 y el precio de venta 11 bolivianos con 33 centavos. De esta manera nosotros también llegamos a la parte final del programa. Juan dice, hola chicos, ¿qué tal? El amigo de gorra es invitado practicante. En realidad, Franco va a estar junto a ustedes los fines de semana. Ya les vamos a dar los pormenores y los detalles. Estamos compaginando todo lo que se necesita para llevar adelante una programación realmente fantástica para que puedan disfrutar de la música. Así que él va a estar acompañándoles los fines de semana. En estos días ya les vamos a dar absolutamente todos los detalles. Key, mañana empezamos junto a Stevie Wonder con tu tema. Mar dice, saludos desde Virginia, siempre me acompañan en mis días laborales. Qué bueno, Mar, muchísimas gracias. Saludos hasta Virginia, donde hay una comunidad boliviana realmente importante. Sastrería Richard dice, oh, buenos días, esos jóvenes animadores de la vida. Un saludo de Montero, de la Sastrería Richard. Muchísimas gracias por los saludos y muchas gracias por acompañarnos en esta mañana. No hay como la música retro, dice Hack Memon, tienes toda la razón. Juan dice, éxito Franco, alguien ya te reconoció. Así que, Juan, seguramente vas a estar pendiente también de las sorpresas que vienen dentro de la programación. Lulu, espero haga live, dice, a propósito de Franco, sí, también va a estar con él en vivo, porque va a compartir muchísimo de una riqueza musical y una historia fantástica dentro de la música. Así que, simplemente aquello como datos. De esta manera, le ponemos el punto final a la entrega de esta mañana, momento de la despedida en el programa. Muchísimas gracias por su atención. Volveremos a reencontrarnos mañana a partir de las 9 de la mañana para disfrutar una vez más de Clásica 100.3 y este espacio de La Mañana y Tú. Muchas gracias. un fuerte abrazo para todos ustedes y será hasta la próxima.

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0: 11, 48 minutos. 48 minutos.
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0: 12, 40 minutos.
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2: 5:02 en todo el país. Qué placer de poder reencontrarnos en este 10 de agosto del 2026. Bueno, estas últimas semanas nos dedicamos en la radio a trabajar en el proyecto que, de verdad, y a nombre de Juanqui, de todo el grupo que estuvo a lo largo de estas últimas semanas en el Totalmente 90 preparando, el agradecimiento eterno por la enorme cantidad de gente que asistió. Una vez más, gracias por todo el respaldo. Me corresponde felicitar a Juan Carlos, a todo el grupo que los ha acompañado, administrativos, equipo de sonido, de luces, DJ, personas que se han dedicado a la previa de lo que habitualmente significa uno de los eventos más grandes como es el Totalmente 90. A nombre de todo ese grupo, me corresponde agradecer por la enorme respuesta de la población a la actividad que se cumplió el pasado sábado en el Gran Hotel Cochabamba. Un servidor de todos ustedes, Boris Blacud Boyero, les agradece enormemente la atención y la gentileza para retomar nuestro horario habitual. Hoy el dólar se cotiza a 11 bolivianos con 86 centavos. Aprendieron a exdirectora jurídica de yacimientos por el caso de la gasolina. Plan Fronteras Seguras, gobierno anuncia unidades de élite y acuerda acciones con la policía chilena. Manfred afirma que Evo nunca más puede ser candidato por mandato de la Constitución. No faltaron quienes también respondieron a esta declaración esta mañana del alcalde, señalando que Manfred tampoco debería haberse presentado a las elecciones para ser electo nuevamente como alcalde, pese a que en campaña, cuando quería ser presidente el pasado año, indicó que era la última y que dejaría su espacio a nuevas generaciones y a un nuevo grupo. Pero la realidad es otra. A los políticos, la verdad, hay que creerles, creo, la mitad, siendo exagerados. Sube así en la cifra de muertos y 1.500 en el terremoto que se generó hoy en Colombia. Pese a órdenes de aprehensión, Evo participó en una fiesta en el trópico junto al gobernador Loza. Aparece sujeto acusado de reclutar bolivianos para Rusia. Fueron voluntariamente y sabían a lo que iban, fue el descargo. La cifra de fallecidos continúa en ascenso en Colombia luego del terremoto que se registró esta mañana. 17:06, marcando diferencia por Clásica 100.3.

La generosidad de la música de los años 80, marcando diferencia por Clásica 100.3. 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Estamos en la Ramón Rivero, frente al Colegio Laredo. 17:09, marcando diferencia.

Qué versión maravillosa. Quiero saber qué es el amor. Sin lugar a dudas, una de las versiones emblemáticas de los años 80 y que por ahora sigue siendo un éxito de verdad. La presentación de Foreigner. Y esta canción también está presente en Lunes, marcando diferencia por Clásica 103.3.

Feriado, jueves, viernes, sábado y domingo. Cualquiera diría que vivimos en Suiza, ¿no? Hay gente que sí cuenta con los recursos como para viajar, tomarse una vacación, algunos seguramente ir a sus casas de campo, etcétera, etcétera. Pero el grueso de la población de verdad la pasa dura. La pasa dura en el país, continúa la incertidumbre de la falta de gasolina, de productos que realmente son necesarios. La canasta familiar, por ejemplo, ha tenido un incremento sustancial. El precio del pollo. Hace un par de días escuchaba a un representante de este sector en Santa Cruz y decía que los bloqueos nos han dañado, los bloqueos nos han afectado. Y por lo menos 30 días el incremento va a continuar o va a persistir por las pérdidas. Bueno, efectivamente no fue el único sector con pérdidas. Pero ¿qué significa? Si antes costaba 16 el kilo y ahora te venden 32, lo que, entre paréntesis, perdiste en esos 40 días lo vas a recuperar. A costa del bolsillo de la gente, a costa de nuestros bolsillos. Y las autoridades no hacen absolutamente nada. Vivimos en un show permanente a todo nivel. El discurso del presidente el jueves, las imágenes que llevan de Evo Morales y del señor Loza. Un país realmente único. Yo creo que algún escritor podría hacer una novela y ganar un bestseller porque la gente que leería la realidad que sentimos el día a día en nuestro país, pues muchos no creerían, ¿no? Un país contaminado con el tráfico de drogas, los asesinatos en San Matías, el contrabando que no para, el lavado donde nosotros ingresamos, porque hay que ser claros, la plata que llega del narcotráfico y del contrabando pues es utilizado en diferentes medios. Somos realmente una sociedad muy particular, la boliviana. El gobernador hace un par de semanas determina que este viernes será feriado en Cochabamba porque es la entrada de Urcupiña. Una barbaridad, una irresponsabilidad mayúscula. La pregunta, ¿cómo se sostiene el grueso de la población? ¿Vieron las enormes filas de diésel? Pobres transportistas, 3-4 días encerrados en sus cabinas, los familiares llevándoles algo de comida. Ahí vamos a ponderar la inteligencia, la picardía criolla de los bolivianos en el aspecto de buscar alguna posibilidad de generarse unos recursos, uno que vende refresco, otro que vende helado, sándwich. Pero en síntesis vivimos en una burbuja de una mentira que uno no puede entender. Es impresionante. Gente que gana el básico, no sé cómo la hace. La mayoría paga un alquiler, por más que sea de 200, 300 pesos por un cuarto. Y no tenemos ningún tipo de mejora. Es la pura realidad en la que estamos sumergidos en el país en este momento. Y un presidente que reúne a los gobernadores para hablar del 50-50, para seguir mencionando que el pasado fue un desastre, y tantas cosas. Y todo el peso cargamos nosotros como sociedad. 17 horas con 23 minutos, marcando diferencia.

En los años 82 apareció Mr. Mister con esta versión, Broken Wings, recordando a esta hora de la tarde los momentos épicos de la música. Hoy se registró un terremoto de magnitud 7.4 y tuvo el epicentro en San José del Palmar, Chocó, a 103 kilómetros de profundidad según el Servicio Geológico Colombiano. El gobierno declaró el desastre nacional y reportó una cantidad superior a los 300 fallecidos y varios heridos. Las personas han reportado que sintieron el sismo en los departamentos de Boyacá, Antioquia, Santander, Tolima, Casanare, Nariño, Cundinamarca. Además, se percibió en la ciudad de Bogotá. Los servicios de emergencia están trabajando. Hoy el recientemente posesionado presidente de ese país convocó a una reunión de emergencia a todos los sectores que obviamente tienen que ver con este tipo de situaciones cuando se trata de algún desastre. Terrible lo ocurrido en Colombia. Hace un par de semanas pasó también en Venezuela, según los informes de entendidos de profesionales en el campo. Este tipo de hechos, de situaciones que tienen dolor, luto, catástrofe, se van a seguir presentando en varios países del orbe. 17:28 minutos. Esta es una canción de 1977, Nazaret. Marcando diferencia por Clásica 100.3 hasta las 6 de la tarde.

1975, la agrupación Nazareth, Love Hearts, 17:33. 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

17 horas 37 minutos. Daniela Durán es investigada por conducta antieconómica e incumplimiento de deberes. La causa radica en La Paz, pero la exfuncionaria no será trasladada y comparecerá ante un juez mediante una audiencia virtual. La exdirectora jurídica de Yacimientos, Daniela Durán, fue aprehendida este lunes en Santa Cruz, dentro de la investigación por la denominada gasolina basura, combustible desestabilizado que provocó daños en vehículos en diferentes departamentos del país. Diecisiete horas, 37 minutos, marcando diferencia.

Como siempre, muchas gracias por estar en sintonía de la radio. Gracias por los mensajes. Gracias por todo. 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

0: La música con Mike and the Mechanics, 17 horas 46 minutos en todo el territorio nacional. Bueno, parece que el tema respiratorio nos está afectando a varios, pese a que ya estamos en la recta final de lo que significa la temporada de invierno. Bueno, falta muy poco para que cerremos esta producción. Mañana voy a hacer una nota con Bernardo Pavicic, que realmente hizo un trabajo excepcional con toda la gente que lo colaboró y fundamentalmente toda la familia, comenzando de don Roberto, María Claudia, Jorge, Javier, me estoy olvidando de uno de los principales, el que juega golf, pero Javier me va a dar el nombre, se me escapó. Hola Javier, qué gusto saludarte, buenas tardes.
1: Boris, querido, ¿cómo estás, hermano? Gusto saludarte. Acá ya reponiendo energías, hermano, después de una semana intensa, súper intensa, pero que la verdad ha sido una semana muy linda para todos, para Cochabamba, para el Olympic, para nosotros, para todos en general.
0: Dieron un batacazo, Javier, toda la familia Pavicic, todos los organizadores, con este gran evento. La respuesta del público fue fenomenal, no podía ser de otra manera. Pusieron las instalaciones a punto, los auspiciadores con productos que te regalaban, en algunos casos con la venta, etcétera, etcétera. Pero vivimos un par de días realmente sensacionales, como para que aprendan los de la Federación Boliviana de Fútbol, que reciben tantos recursos económicos y que seguimos en la pobredumbre futbolística. Pero bueno, ese es otro tema. A nombre de todo el grupo, de toda la gente que lo sigue, mil felicidades, Javi. Mañana hablaré con Bernardo de lo que se trató del campeonato y todo el aspecto técnico, pero felicidades, Javier, por todo el trabajo, porque todos ustedes estuvieron hace varios días ya planificando, preparando el escenario y toda la logística.
1: Sí, Boris, la verdad que creo que el éxito de este torneo ha sido eso, hacer todo con tiempo, hacer una gestión realmente muy buena con los auspiciadores, con las federaciones, con todos, hermano. Creo que el tiempo ha sido lo que nos ha dado el éxito. También coincidir con un feriado tan lindo, tan importante para nosotros como el 6 de agosto. Y hacer que todo haya tenido una sinergia increíble, que los chicos hayan dado la talla a la selección, el público. Imagínate tener un soldado todas las fechas, estadio completo. La verdad que ha sido muy, muy gratificante, muy emocionante. Y creo que todo el laburo, no solo de nosotros, ¿no? Tal vez nosotros a la cabeza, pero todos los voluntarios, el Club Olympic, la gente que nos quiere tanto, Silvita Jiménez, la Chonita, tanta gente que ha trabajado estos días para que el éxito sea alcanzado. Y pues gracias a Dios así se ha dado, se ha logrado algo sin precedentes en Bolivia, especialmente en el fútbol. Y creo que, como tú decías al principio, se ha tapado la boca a muchos. Muchos saben de la capacidad que tenemos y bueno, la verdad que ha sido un éxito completo. Y aquí el ganador absoluto es el vóley y Cochabamba en general. O sea que, nada, estamos completamente felices, mi querido Boris.
0: No, felicidades. Y lo más importante, la humildad que los caracteriza a ustedes y que obviamente es la savia que dejó tu padre y tu señora madre y que todavía están con vida, gracias a Dios, y aportando con su granito de arena. Mi Javi querido, tenemos varios conciertos, tenemos varios eventos. Y también ponderar lo del sábado en la noche, el totalmente 90, lleno completo, gran atención del hotel, gran trabajo de mi Juanqui Beizaga y todos sus colaboradores en lo que significó este nuevo evento, en lo que ha significado la presencia de quienes están día a día en sintonía de la radio. Pero Sitch Producciones tiene varias actividades, está Axel, está Barrón. Bueno, a ver, cuéntale a la gente, por favor, qué es lo que tenemos en estos días, teniendo en cuenta que se viene Urcupiña este fin de semana.
1: Sí, sí, la verdad que se viene Urcupiña, un fin de semana súper lindo, un viernes feriado, que creo que de muchos años o por primera vez se ha dado un viernes de Urcupiña feriado. Entonces creo que Cochabamba va a ser de nuevo el centro en Bolivia de todo lo que es el tema de religión, eventos y todo, comida, pasarla bien. O sea que nada, invitarlos simplemente este viernes, Boris, este viernes estamos por primera vez, está llegando a Cochabamba. Para mí este gran cantante, un cantante romanticón, uno de los cantantes más queridos en Latinoamérica, como es Axel, un artista que viene con su tour 25 años de carrera, de música, con un concierto muy romántico, un concierto lleno de sorpresas, y estoy seguro pues que el día viernes el Hotel Cochabamba pues va a estar completamente lleno de gente que quiera disfrutar un feriado lindo, en primer lugar, y un concierto, pero de lujo. O sea que los esperamos a todos este viernes con este tour 25 años de Axel.
0: ¿A qué hora comienza el evento? El tema de las entradas, que ya se han estado vendiendo, ¿cómo está este panorama? Y el precio, por favor, Javier.
1: Sí, hermano, la verdad es que la venta ha estado buena, gracias a Dios. Hay todavía espacio en todos los sectores. Nosotros vamos a abrir puertas, como siempre, 7:30 de la noche. Todavía estamos definiendo quién va a ser el artista invitado para esta ocasión. Estamos con varias opciones para que nos abran el show y tener así un artista invitado que dé la talla también para el tremendo concierto que vamos a tener. Y nada, simplemente decir a la gente que vengan, compren su entradita. Puede ser la compra de entradas aquí en el Gran Hotel Cochabamba o a través de la página del Inque Arte, que ya todos la conocen. 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
0: Mi querido Javi, te mando un abrazo, estamos hablando a mitad de semana sobre este concierto que será todo un éxito. Tómate un descanso, por favor, querido Javier, y tómense un par de horas por lo menos. Un abrazo, Javi, estamos en contacto, abrazo, felicidades por
1: abrazo,
0: todo.
1: Boris, y ya, pues, ya vamos a ir comentando los cambios que hemos tenido con el concierto de Paco Barrón, hemos movido de lugar, y en estos días ya vamos a confirmar todo. Pero ahora nos enfocamos en Axel, o sea que esperamos a toda la gente este viernes acá en el Gran Hotel Cochabamba a disfrutar de una noche y de una velada increíble.
0: Así será, Javi.
1: Gracias como siempre.
0: Abrazo. Un abrazo, Javi. Ya lo saben, este 14, Axel en concierto en el Gran Hotel Cochabamba. Acercándonos al final, la presencia de Toto, África, una de las baladas monumentales en esta producción, marcando diferencia. Thank you.

Con la energía de Toto nos estamos despidiendo. Un servidor de todos ustedes, Boris Blacudo Bollero, les agradece enormemente la atención. Que tengamos una semana llena de bendiciones, de éxito y de prosperidad. 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Nos vemos mañana, si Dios así lo dispone.

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